0: 18 horas, 4 minutos.
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0: 18 horas, 9 minutos.
1: Gloria al Señor, así hemos complacido con estas alabanzas, hemos bendecido a nuestro hermano en sintonía con estas bonitas alabanzas, que también pues ahí nos ha solicitado, ¿verdad? Bendiciones para cada uno de ustedes, mis hermanos, quienes también continúan con nosotros, acompañados de Estéreo Bendición. Estamos ya 10 minutos después de las 18 horas, 6 de la tarde, y continuamos con más de las alabanzas, animando siempre también a cada uno de ustedes a seguir siempre, ¿verdad?, en sintonía de Estéreo Bendición. Por acá nosotros continuamos, ¿verdad?, siempre saludando también y bendiciendo a nuestros hermanos en diferentes lugares, allá en diferentes aldeas, caseríos, allá en las fincas, en las colonias, hasta donde es posible que Estéreo Bendición esté llegando. Agradecemos ahí a cada uno de ustedes, mis hermanos. Por acá nosotros seguimos con esta bonita programación, Himnos del Ayer. Recuerde que los 8 dígitos de radio están habilitados, 3309-4580. Y saludamos a todos los hermanos escuchándonos en diferentes lugares, en diferentes municipios, departamentos también de Guatemala, ¿verdad? Saludamos a los hermanos quienes siempre nos sintonizan allá en Quetzaltenango también, ¿verdad? Saludos a nuestros hermanos allá en Quetzaltenango, a nuestros hermanos allá en Xela, a nuestros hermanos allá en Palo Gordo, quienes también siempre están en sintonía de Estéreo Bendición. Nuestros hermanos allá en Liberación Tajumulco, ¿cómo están nuestros hermanos de Liberación? También saludamos a nuestros hermanos allá en Caserío Tojó, quienes también siempre están en la fiel sintonía de Estéreo Bendición. Enviamos saludos a los hermanos allá en El Porvenir. También saludamos a toda la fiel audiencia del Bello Porvenir, también en esta hora de la tarde. Y por supuesto a toda nuestra audiencia también acá en Aldea Tocache, quienes ahí están en sintonía. Por ahí no sé qué está pasando con los hermanos de Tocache, están muy calladitos, ¿verdad? Pero les animamos, mis hermanos, les animamos, motívense ahí también con nosotros en esta hora de la tarde. Háganos saber que ahí está en sintonía también de Estéreo Bendición, ¿verdad? Para poderles enviar ahí un saludo muy especial a cada uno de ustedes en esta hora de la tarde. Saludamos a todos los hermanos en todo lo que es la cabecera municipal de San Pablo. Saludos a los hermanos allá, ¿verdad? En San Pablo, allá en San Carlos, allá en Las Brisas. Allá, ¿verdad? Saludamos a los hermanos en Castalia. También saludos a nuestros hermanos allá en Castalia, quienes siempre están en sintonía. Nuestros hermanos allá en San Jorge también. Saludos, mis hermanos, esperando que ahí se estén gozando con nosotros. A todos nuestros hermanos allá en Malacatán, ¿verdad? Cantón San Sebastián, Malacatán. Allá en La Democracia, también saludos a los hermanos hasta La Democracia, Malacatán. La Montaña, Malacatán, La Montañita. Allá en María Linda, también saludamos a cada uno de ustedes, mis hermanos. Yo sé que ahí están en sintonía, ¿verdad? Allá en Margaritas, también saludamos a cada uno de ustedes. Allá en Caserío Virginia, también ahí enviamos saludos a nuestros hermanos allá en Virginia, Malacatán. En El Delirio, ¿verdad? También saludos para cada uno de ustedes. Enviamos saluditos también a los hermanos allá en El Rodeo, también, ¿verdad? Pues no conocemos todos los lugares, ¿verdad? Por eso mencionamos los lugares que más o menos por ahí alcanzamos a conocer. Así que saludamos ahí a todos los hermanos allá en El Rodeo, allá en Cantón Nueva Jerusalén, en La Industria, Santa Rita, Santa Ana, Belén. También a los hermanos allá escuchándonos en Comunidad Agraria La Esperanza, Caserío La Unión, El Recuerdo, Aldea Cerro Redondo. También quienes ahí están en sintonía en esta maravillosa tarde. Saludamos a cada uno de ustedes y enviamos saluditos a todos los hermanos también escuchándonos ahí en Los Ángeles El Rodeo. Ahí también hay audiencia, ¿verdad? Nada más que esta tarde pues están, quizá por ahí están, ¿verdad?, escuchando, pero por ahí están ocupados o quizá algunos se fueron a la iglesia. Pero por ahí también pues les bendecimos grandemente a cada uno de ustedes. Ahí enviamos saludos a todos los que están escuchándonos allá en Colima 1, Colima 2, Quetzalí también, ¿verdad? Saludamos allá a todos nuestros hermanos quienes siempre nos están escuchando a toda hora. Mis hermanos allá en La Joya, también La Joyita. Saludos, saludos para todos los hermanos en diferentes lugares. Saludamos también a los hermanos hasta El Tumbador, también allá en sintonía. Las Cruces, El Tumbador también, qué bueno. Por ahí siempre nuestros hermanos están escuchando Estéreo Bendición. Y nos vamos también saludando a los hermanos allá en Catarina. También, ¿cómo están nuestros hermanos de Catarina? A la audiencia también allá en Las Pilas, Catarina, Chipal, Catarina, La Independencia, Santa Bárbara, Las Delicias, también Aldea La Muralla. También por ahí La Muralla siempre se ha comunicado y el día de hoy están por ahí calladitos también, ¿verdad? Saludamos allá a los hermanos también escuchándonos allá en el Tecomate, Tecomatío, también en el sitio Catarina, Chipal, Catarina también. Bueno, por ahí también, ¿verdad? Saludamos a cada uno de los hermanos quienes siempre nos están escuchando. Y nos vamos hasta la mera zona del calor, ¿verdad? Allá en Puerto de Ocos, San Marcos, La Blanca, también por ahí bendiciones a los hermanos en Platanares y allá en Limones y Limoncitos también, ¿verdad? Qué bueno, por ahí saludamos a cada uno de ustedes y ahí nos están escuchando, gócese juntamente con nosotros. A todos los hermanos allá en Tecurumán, en Ayutla, saludos, saludos para todos ustedes. Y nos vamos también saludando a nuestros hermanos chiapanecos, también quienes siempre nos están escuchando. Vamos a continuar con más de las alabanzas. Si usted por ahí nos está escuchando, animamos a que se pueda comunicar al 3309-4580. Estamos en el espacio de la programación Himnos del Ayer, aún en esta hora de la tarde, animando a que usted se una con nosotros, se goce también a través de esta bonita programación, la cual pues estamos llevando a la intimidad de sus hogares. Esperando entonces su comunicación, 3309-4580. Déjenos también ahí su comentario con solicitud de alabanza, con dúos, tríos. Y si gusta, también puede irnos dejando su solicitud de alabanza para el siguiente espacio de saludos y complacencias. Así que bendecimos su vida y escuchamos unas hermosas alabanzas mientras usted se comunica con nosotros. Saludos a los hermanos aquí en Colonia Santa Rosa 2 de Aldea Tocache, Santa Rosa 1. Demos saluditos a nuestros hermanos en Colonia El Carmen, también Colonia La Ceiba. Y siempre, siempre les motivamos. Sigamos siempre adelante.

Gloria al Señor, así continuamos en esta hermosa tarde, amados hermanos, 28 minutos. 28 minutos después de las 18 horas 6 de la tarde, seguimos en este espacio de programación Himnos del Ayer, esperando que nos sigamos siempre gozando. Agradecemos ahí a todos los que están en sintonía a través de la frecuencia y a quienes también están en sintonía, ¿verdad?, a través de las diferentes plataformas digitales de Estéreo Bendición también en esta hermosa tarde. Así que ánimo siempre a cada uno, mis hermanos. Ánimo, ánimo, sigamos adelante siempre con Cristo Jesús. Esperando que por ahí usted se siga gozando también juntamente con nosotros, ahí en casita, ahí también quizá, ¿verdad?, aún en el trabajo, en esta tarde, por ahí en sintonía de Estéreo Bendición. Queremos ahí agradecer también la sintonía, ¿verdad?, y la comunicación del hermano Isaí López. Por ahí nos comenta que está regresando de su trabajo y ahí acompañándose de Estéreo Bendición, ¿verdad? Que bueno, ahí alegremente, ¿verdad?, gozándose a través de las alabanzas en esta hora de la tarde. Hermano, por ahí enviando saludos al personal de turno, a toda mi familia, muchas gracias. También saludando ahí a nuestro hermano Ronnie López, a toda su familia, saludando también al hermano Werner López y familia. Saludando también, en verdad, a todo el staff de locutores, programadores de Estéreo Bendición y saludando a toda la audiencia que también está en sintonía en esta bendecida tarde, especialmente enviando saludos a todos los hermanos y hermanas que también, en verdad, durante el día y todos los días le envían

Saludos, ¿verdad? Por ahí mi hermano reiterando los saludos en esta hora de la tarde. Esperando que ahí nuestros hermanos, pues también, ¿verdad? Estén en sintonía y estén también recibiendo los saludos que nuestro hermano está haciendo llegar también a cada uno en esta preciosa hora de la tarde. Por ahí nos solicita alabanzas, vamos a incluir estas alabanzas, esperando que se goce juntamente con nosotros. Dice esta alabanza a cargo de Conjunto Voces para Cristo, te vengo a decir. Dueto David, también con un tema muy hermoso, tendrás que renacer. Y el dúo Líbano, también con este tema, al empujón. Así que bendiciones para todos. Escuchamos estas hermosas alabanzas, bendecimos al hermano Isaí López en esta hora de la tarde. Gracias por estar siempre en sintonía de Estéreo Bendición.

Gloria al Señor, así hemos escuchado estas alabanzas, hemos bendecido a través de ellas también al hermano Isaí López, escuchándonos allá en la Unión Americana, escuchándonos en Edwards, Colorado, en esta hora de la tarde. Así que bendiciones para su vida y agradecemos por estar en sintonía de Estéreo Bendición, por ahí comentándonos que está llegando de su trabajo, ¿verdad? Y poniéndose en sintonía también de Estéreo Bendición. Continuamos en esta hora de la tarde. Por acá tenemos un mensaje de texto, el cual dice: buenas tardes, hermana. Me puede, dice, complacer con unas alabanzas. Tuyo soy, mi Señor, la pinturita y como una flor de los hermanos Reyes. Estamos escuchando en la democracia Malacatán. Gracias, hermana. Feliz tarde. Bueno, por ahí dice también, si me puede complacer también, dice, con alabanza Viví en el Mundo, de dúo Sinaí. Por ahí saludamos a los hermanos allá en la democracia Malacatán. No nos dejan su nombre, ¿verdad? Pero por ahí nos escriben su mensajito de texto, haciéndonos saber que están en sintonía en esta hora, también en sintonía de esta programación. Y claro que sí, vamos a complacer con estas alabanzas solicitadas. Agradecemos ahí a todos los hermanos allá en la democracia, quienes están escuchando esta programación. Estamos solamente 14 minutos y estaremos ya en las 19:07 de la noche. Ya con estas alabanzas vamos a ir finalizando este espacio de programación, ¿verdad? Himnos del ayer. Bueno, vamos a complacer con estas alabanzas, Dúo García, con el tema Tuyo soy mi Señor, tuya es mi vida. Y también, por supuesto, la participación del Dúo Líbano con el tema La Pinturita, los hermanos Reyes con el tema Como una flor. Y por supuesto el dúo Sinaí también con esta alabanza Viví en el Mundo. Así que complacemos a nuestros hermanos en esta hora de la tarde.

Gloria al Señor, así mis hermanos, hemos escuchado las alabanzas, hemos bendecido a nuestros hermanos escuchándonos allá en la democracia Malacatán, también en esta hora de la noche, ya verdad, estamos ya en las 19 horas, 7 de la noche con 4 minutos, amén, así que agradecemos la sintonía de nuestros hermanos allá en Malacatán, especialmente allá en la democracia, quienes ahí están escuchando esta programación. Bueno, estamos ya finalizando entonces este espacio, amados hermanos, del programa Himnos del Ayer. Y bueno, vamos a entrar un espacio más, ¿verdad? De saludos y complacencias. A lo cual, pues también esperamos que usted continúe allí con nosotros, también en sintonía de este siguiente espacio de programación. Y también se pueda comunicar para solicitar también su alabanza o sus alabanzas. Así que esperando ahí su reporte, tenemos un lapso de 60 minutos para seguir también bendiciendo su vida en este bonito espacio de programación. Así que animamos a toda la audiencia que está siempre, siempre en sintonía.

Gloria al Señor. Así, mis hermanos, estamos ya en un espacio más de saludos y complacencias, en el cual pues esperamos también contar con su sintonía y su comunicación a cabinas de radio. Vamos a complacer con unas alabanzas que teníamos ahí pendientes, que nos habían solicitado de César Cetino. Vamos a dejar en compañía de estas alabanzas, esperando que mi hermano por ahí continúe también en sintonía, ¿verdad? Estéreo Bendición. Pero estábamos ahí pendientes con estas alabanzas que nos había solicitado, esperando que se sigan gozando con nosotros. Gracias por activar el 3309-4580.

0: 19 horas, 14 minutos.
1: Bueno, claro que sí, hemos escuchado estas alabanzas, hemos bendecido a nuestro hermano también en sintonía, quien nos había solicitado estas alabanzas, esperando, ¿verdad?, que por ahí también se haya gozado juntamente con nosotros a través de estos bonitos temas que hemos incluido, ¿verdad?, para poder bendecir su vida. También vamos a bendecir al hermano Isaí López en esta hora de la noche, ya que ahí nos dejaba la solicitud de las alabanzas para este espacio de programación. Y claro que sí, vamos a bendecir su vida en esta hora de la noche. Gracias por estar siempre con nosotros. Él saludando siempre ahí al personal de turno, a toda la audiencia, staff de locutores, programadores, saludando, ¿verdad?, al hermano Ronnie, hermano Werner y toda su familia. Amén. Así que vamos a complacer con estas alabanzas, esperando sean de bendición para su vida y que se pueda seguir gozando también juntamente con nosotros.

0: Gloria al Señor, amados hermanos, en esta hermosa hora de la noche hemos escuchado las alabanzas, hemos bendecido al hermano Isaí López, escuchándonos allá en Edwards, Colorado, en esta hermosa hora. Así que bendiciones, gracias por estar con nosotros. Queremos también ahí agradecer la comunicación de hermana Estela Guzmán, por ahí nos comenta que se encuentra escuchándonos en esta noche allá en Malacatán, ¿verdad? Que ahí andan en sintonía de Estéreo Bendición, juntamente con hermano Juan y hermano Henry, escuchando este espacio de programación. Saludando a toda la audiencia, saludando al personal de turno, a toda mi familia, también saludando a hermano Ronnie López, al hermano Werner López, saludando también a hermana Diana, hermana Julia, y también por ahí nosotros recibiendo los saludos, ¿verdad? Siempre de hermano Juan y hermano Henry, quienes también están por ahí haciéndonos llegar los saludos. Amén, ahí animándonos siempre a seguir adelante con la programación. Y también nos solicitan las alabanzas, Corazón Lastimado, Hay Que Perdonar, de Emilson Medina, La Prueba, y Cuando Pasen Lista, también de Emilson Medina. Claro que sí, vamos a ir bendiciendo a nuestros hermanos con estas alabanzas solicitadas. Agradecemos siempre, ¿verdad?, su sintonía a Estéreo Bendición. Saludamos a hermano Elfego Méndez, dice buena noche hermana Elvira, dice que bueno, gracias, bendiciones hermano Elfego. Y saludamos a hermana Karina Salik también en esta hora de la noche. Vamos complaciendo con estas alabanzas y agradecemos a nuestra hermana Estela por estar en sintonía de Estéreo Bendición.
1: Diecinueve horas, 28 minutos.

0: 19:41. 19:42.
1: Gloria al Señor. Así, amados hermanos, hemos escuchado las alabanzas, hemos bendecido a nuestra hermana Estela Guzmán, hermano Juan, hermano Henry, quienes están en sintonía de Estéreo Bendición también en esta hora de la noche. Así que continuamos con ustedes, ya también casi llegando a la parte final de este espacio, mis hermanos, llegando a la parte final de nuestro turno correspondiente del día de hoy, sábado, ¿verdad? Siempre agradecidos con nuestro Dios por darnos la oportunidad y el privilegio de poder estar con ustedes todos los días sábado acá en cabina de Estéreo Bendición. Queremos agradecer a la sintonía y la comunicación también de hermana Lidia, escuchándonos en Colonia Santa Rosa 1, de acá de Aldea Tocache, escuchándonos ahí a toditito volumen también en esta preciosa noche. Ahí mi hermana Lidia, pues también, ¿verdad? La animamos, sigamos siempre adelante. Gracias también por estar en sintonía. Por ahí, ¿verdad? Pues gozándose también a través de las alabanzas, claro que sí. Mi hermana también saludando al personal de turno, saludando a toda mi familia, también saludando a hermana Diana Martín, hermana Julia Martín, y también envía saludos a sus hijos, dice, escuchándonos aquí a un costado de la radio, claro que sí, amada hermana. Por ahí también, ¿verdad?, bendecimos a mi hermana Lidia en una manera especial, ánimo a mi hermana, sabemos, ¿verdad?, que nuestra esperanza se llama Jesús de Nazaret, que nuestra fortaleza es solamente Él, ¿verdad?, y en Él pues está nuestra fe, nuestra confianza, siempre a pesar de las dificultades, la lucha, las pruebas que vengan a nuestra vida, que nuestra fe permanezca siempre en nuestro Dios. Ánimo, hermana Lidia. Ánimo, ánimo, sigamos siempre adelante con Cristo, porque la prueba viene para fortalecernos, amados hermanos. La lucha viene para que nosotros nos fortalezcamos más en la fe en el Señor. Amén. Así que ánimo a seguir adelante. Por ahí mi hermana también solicitando estas alabanzas, Corazón Lastimado y Amor Infiel, a cargo de Héctor Fuentes. Por supuesto, vamos complaciendo con estas alabanzas y así también pues animamos a toda la audiencia a que sigamos siempre adelante creyendo, confiando y sobre todo glorificando a nuestro Dios.

gloria al Señor. Así hemos escuchado estas bonitas alabanzas, hemos bendecido la vida de hermana Lidia, escuchándonos en Colonia Santa Rosa 1 de acá del de Atocache. Decimos ahí a mi hermana, ¿verdad? Siempre la animamos en el nombre de Jesucristo a seguir siempre adelante. Pero ya nosotros también llegando a la parte final de este espacio de saludos y complacencias, queremos agradecer a todos los hermanos que han estado con nosotros en sintonía, a todos los que han estado conectados también ahí con nosotros. Saludos hermano Carlos Godínez, hermana Elba Ramírez también, ¿verdad? Quienes ahí se han conectado. Bendiciones mis hermanos, vamos a ir también ya finalizando la transmisión en la plataforma de Facebook. Agradecemos a quienes ahí pues han dejado su reacción y también pues se han conectado con nosotros. Bendiciones, amados hermanos, una excelente noche a usted que se estuvo ahí conectado con nosotros a través de la transmisión en Facebook. Saludamos y bendecimos su vida en una manera muy especial. Pero vamos a escuchar unas últimas alabanzas, luego regresamos también para irnos ya despidiendo de toda la audiencia a través de la frecuencia 104.9.

Gloria al Señor, amados hermanos, en esta preciosa hora de la noche hemos escuchado las alabanzas, esperando que usted se haya gozado juntamente con nosotros. Y bueno, estamos ya llegando a la parte final, mis hermanos, de nuestro turno correspondiente del día de hoy sábado. Recuerde que hemos estado con ustedes desde horas de la mañana, ¿verdad? Bueno, nosotros por acá tratamos de estar temprano en cabinas de radio, ya que iniciamos en nuestro espacio, nuestro turno correspondiente, ¿verdad? A las 9 de la mañana. Tenemos que estar, ¿verdad? Siempre con todo nuestro corazón. Y por acá, pues ya llegando a la parte final, amados hermanos, hemos estado con mucho gozo, con mucha gratitud, por supuesto, a nuestro Dios, porque Él nos da la oportunidad de estar con vida y debemos de aprovecharla, ¿verdad? Buscando más y más de nuestro Dios. Amén. Así que bendiciones para cada uno de ustedes, quienes ahí están en sintonía a Onda Estéreo Bendición en esta hora de la noche. Vamos a entrar en un momento de oración, amados hermanos, ya que tenemos ahí peticiones de oración. Vamos a orar por nuestros hermanos, nuestras hermanas, quienes ahí están en sintonía. Quizá, ¿verdad? Pues hay momentos que llegan a nuestra vida, ¿verdad? Momentos difíciles, momentos de dolor, momentos de tristeza, de angustia. Pero sabemos, ¿verdad?, que tenemos un ayudador, tenemos un consolador, tenemos un intercesor, ¿verdad?, que está siempre, siempre intercediendo al Padre por nosotros. ¿Quién es nuestro intercesor? Jesucristo, ¿verdad? Jesucristo, la palabra dice que hay solamente, dice, un mediador, un intercesor entre Dios y el hombre. Amén. ¿Y quién es nuestro intercesor? Solamente nuestro Señor y Salvador Jesucristo. Muchos dicen, ¿verdad? Muchos dicen, yo soy intercesor, dice, yo soy intercesora. Amén. Pero estamos, ¿verdad?, autonombrándonos nosotros mismos. Amén. Y la palabra claramente nos dice que solo uno es el intercesor. Amén. Así que esperando, amados hermanos, que en esta hora de la noche podamos encomendarnos en las manos de nuestro Dios Todopoderoso. Oiga lo que dice Salmos en el capítulo 34. Vamos acá a ubicarnos en este capítulo en esta hora de la noche.

0: pondré.
1: Bueno, así entonces, mis hermanos, vamos a orar, ¿verdad? Vamos a... Oiga lo que dice aquí la palabra de nuestro Dios en el Salmos capítulo 34. Dice ahí la palabra de nuestro Dios, ¿verdad? En el versículo 4 del capítulo 34 de los Salmos dice: busqué a Jehová y él me oyó y me libró de todos mis temores. Oiga, dice: los que miraron a él fueron alumbrados y sus rostros no fueron avergonzados. Este pobre clamó y le oyó Jehová y lo libró de todas sus angustias. Amados hermanos, este salmo, ¿verdad? Salmo de David, una palabra en la cual también nosotros, ¿verdad? Podemos también clamarle a nuestro Dios. David dijo, ¿verdad? Este pobre clamó y le oyó Jehová. A nosotros también nuestro Señor, nuestro Dios nos escucha. Él siempre está, ¿verdad?, atento a nuestra oración, amados hermanos. Dice la palabra, dice: el ángel de Jehová acampa alrededor de los que le temen y los defiende. Gustad y ved que es bueno Jehová. Dichoso el hombre que confía en él. Temed a Jehová vosotros sus santos, pues nada falta a los que le temen. Los leoncillos necesitan y tienen hambre, pero los que buscan a Jehová no tendrán falta de ningún bien. Si nosotros clamamos a nuestro Dios fervientemente, de corazón, con humildad, con lágrimas también, ¿verdad?, de sinceridad, nuestro Dios nos escucha. El versículo 15 dice: los ojos de Jehová están sobre los justos, y atentos sus oídos al clamor de ellos. Oiga el versículo 17, le estoy leyendo solamente estos versículos en los cuales a nosotros nos fortalecen, dice, y nos dan más confianza, ¿verdad?, de clamarle a nuestro Dios. Claman los justos y Jehová oye y los libra de todas sus angustias. Cercano está Jehová a los quebrantados de corazón y salva a los contritos de espíritu. Muchas son las aflicciones del justo, pero de todas ellas le librará Jehová. Él guarda todos sus huesos, ni uno de ellos será quebrantado. Amén. Así que tenemos la confianza de que nuestro Dios escucha nuestro clamor. Dios escucha nuestra oración. Él está atento al clamor del afligido. Él está atento al clamor de aquel que tiene problemas, de aquel que tiene dolor, de aquel que quizá está atravesando momentos de tristeza. Nuestro Señor Jesucristo está atento al clamor de cada uno de nosotros. Pero ¿qué pasa? Muchas veces nosotros nos desesperamos, muchas veces nosotros nos oprimimos. No tenemos, ¿verdad?, la paciencia para esperar el momento adecuado en el cual nuestro Dios va a actuar en nuestra vida. Sabemos que el tiempo de Dios es perfecto, pero muchas veces el dolor hace que nos desesperemos. Muchas veces el problema hace que nos desesperemos, que dudemos, ¿verdad?, de que nuestro Dios nos está escuchando. Oiga algo más que el salmista expresó y dice aquí en el Salmo 40: pacientemente esperé a Jehová y se inclinó a mí y oyó mi clamor. Pacientemente, la paciencia, mis hermanos, debemos de tener paciencia. Yo sé que cuando hay dolor, a veces nosotros, ¿verdad?, quisiéramos ver la obra al instante en nuestra vida, pero es necesario, amados hermanos, tener paciencia. Es necesario, ¿verdad?, que nosotros esperemos el tiempo de nuestro Dios. Pacientemente, dijo el salmista, pacientemente esperé a Jehová y se inclinó a mí y oyó mi clamor. Oiga algo especial, dice: y me hizo sacar del pozo de la desesperación, del lodo cenagoso. Puso mis pies sobre peña y enderezó mis pasos. Puso luego cántico puso luego, dice, en mi boca cántico nuevo, alabanza a nuestro Dios. Verán esto muchos y temerán y confiarán en Jehová. Y dice, bienaventurado el hombre que puso en Jehová su confianza y no mira a los soberbios ni a los que se desvían tras la mentira. Amén. Así que en esta noche, amados hermanos, vamos a depositar nuestra confianza en nuestro Dios Todopoderoso. Usted que está clamando a nuestro Dios por la vida de sus hijos, usted que está clamando, ¿verdad?, está desesperado, desesperada, porque quiere ver un cambio en su hogar, en su familia. Usted que está desesperado por los problemas, usted que está angustiado, ¿verdad?, porque no encuentra salida, solución a los problemas. Usted que quizá el dolor, la enfermedad lo tiene, ¿verdad?, muy quebrantado, desesperado. En esta noche ponga su confianza en nuestro Dios, que es el único que puede sacarnos del pozo de la desesperación. Es el único que después de la tormenta, después del dolor, va a poner cántico en nuestra boca. Con nuestra boca vamos a confesar la grandeza, el poder de nuestro Dios en nuestra vida. Usted que está pasando por momentos de tristeza, quizá ha perdido, ¿verdad?, un ser querido, un ser amado, quizá, ¿verdad?, usted no entiende, ¿verdad?, el por qué su ser querido pues ha partido de este mundo. En esta maravillosa hora de la noche, incline su rostro también juntamente con nosotros y clámele al Señor. Pídale a Él, ¿verdad?, que le ayude a entender que Él todo lo hace perfecto, que Él sabe lo que hace, que Él sabe los días, los años, los meses que nos va a dar de vida. Nosotros sabemos el día que nacimos, pero no sabemos el día que vamos a partir de este mundo. Queremos animar a mi hermano Dionisio Morales allá en Malacatán, hermana Marita también, hermano Jeremías allá en El Porvenir. Ellos el día de hoy están pasando, ¿verdad?, por un momento de tristeza, le puedo decir. Porque muchas veces nosotros, ¿verdad?, estamos acostumbrados a nuestros seres queridos, a compartir, a convivir con ellos. Pero en el momento menos esperado, nuestro Señor viene y se lleva, ¿verdad?, a esa persona con la cual nosotros hemos compartido por mucho tiempo, por muchos años. Pero es la voluntad de nuestro Dios, algo que nosotros debemos entender. Entonces queremos animar a nuestro hermano Dionisio, hermana María, hermano Santos también allá en Malacatán, hermano Jeremías, toda su familia. Fortalece en el Señor, amados hermanos, fortalece en la tribulación, dice una alabanza. Procurando, ¿verdad?, afirmarnos nosotros también delante de nuestro Dios, amados hermanos, para que en aquel día, ¿verdad?, podamos ver a nuestros seres queridos, podamos estar juntamente con ellos. Hermana Hortensia López, viuda de Velázquez, el día de hoy, ¿verdad?, partió a la presencia de nuestro Dios a los 80 años. Imagínense, 80 años de vida, y nosotros. Entonces, amados hermanos, bueno, ella el día de hoy, ¿verdad?, está, sus restos están siendo velados allá en su casa de habitación, allá en Colonia El Centro, El Porvenir. Y para los hermanos que nos están escuchando, ¿verdad?, aprovechando el tiempo, el espacio, el día de mañana, pues también, ¿verdad?, usted desea acompañar a la familia doliente el día de mañana al entierro, el día de mañana a partir de las 9 de la mañana. Hoy nuestros hermanos pues ya están, ¿verdad?, me imagino, ya en un culto de consolación allá también. Y agradecen a todos los hermanos quienes se han unido con ellos, apoyándolos incondicionalmente. Entonces, bendiciones, hermano Dionisio, hermana María. Ánimo, sigamos adelante, siempre sigamos sirviéndole a nuestro Dios, sigámosle siendo fieles a nuestro Dios. Amén. Vamos a orar también por la familia doliente, por supuesto, y vamos a orar por todos nuestros hermanos, las hermanas quienes nos han dejado petición. Oramos en esta preciosa noche. Pongamos nuestras quejas, nuestras penas delante de nuestro Dios, y Él sabrá lo que va a hacer con nosotros. Oremos, mis hermanos, amado Dios y Padre. En esta maravillosa y bendecida noche, Señor, te damos gracias. Primeramente, Dios amado, por este día de vida que nos has permitido. Primeramente, Señor, porque nos has dado fuerza. Porque nos has dado, Señor amado, deseo, voluntad de poder estar delante de ti, Padre. En este momento, mi Dios, yo te agradezco, Señor eterno. Yo te agradezco, Cristo amado, por un día más de vida que me has regalado. Oh Jesús de Nazaret, solamente tú eres el dador de la vida. Y hoy te doy gracias, Padre, porque me has permitido estar en este lugar. Compartir con tu pueblo, Señor. Gracias, amado Dios, porque tu misericordia me ha alcanzado. Porque tu amor, Señor, y tu favor está sobre mi vida. A pesar, Señor amado, que te fallo constantemente. A pesar, Señor, que soy una mujer de errores. Ahí estás tú, mi Dios, amando. Mostrando misericordia. Muchas gracias, Cristo precioso. En esta noche, Padre, perdóname, Señor, mis faltas durante este día. Perdona mis errores, Padre. En este momento, Padre amado, quiero clamarte, Señor. Quiero pedirte, Padre precioso, en el nombre poderoso de Jesús, por toda la audiencia que está en sintonía en esta noche, en diferentes lugares, Señor. Mis hermanos acá en Aldea Tocache, mis hermanos, Señor, en diferentes caseríos, diferentes aldeas, en todo nuestro país, Guatemala, Señor, donde han estado escuchando Estéreo Bendición. Te pido por mis hermanos en la Unión Americana. Te pido, Señor, por mis hermanos en diferentes países. Te pido por toda la humanidad, Señor. Misericordia, Padre precioso. Misericordia, Señor, por la humanidad. Gracias, Cristo, porque hasta el día de hoy has sido paciente para con nosotros. Porque hasta el día de hoy, Padre, nos has dado la oportunidad de poder aceptar tu palabra, de poder reconocer nuestros errores, de poder reconocer nuestras faltas cometidas delante de ti, mi Dios. Muchas gracias, porque no hay Dios tan grande como tú, mi Dios, no lo hay. No hay Dios que pueda hacer obras como las haces tú, Padre precioso. Oh Jesús de Nazaret, en esta hora de la noche, intercede al Padre por cada uno de nosotros. A través de ti, Jesús de Nazaret, nos acercamos al trono de la gracia. En esta preciosa noche, clamando, Señor, por misericordia, clamando, Padre, por sanidad, clamando por liberación, clamando por fortaleza, Señor. En esta preciosa noche, empieza, Padre, a romper cadenas. Empieza a romper, Señor, ataduras en esta noche. Empieza a liberar a tu pueblo. Empieza, Padre, a dar libertad al cautivo. Empieza, Señor, a dar sanidad a aquel que está pidiendo sanidad en esta noche. Dios es, Señor, que para ti todo es posible, Dios amado. Dios es, Padre, que tu palabra es fiel, tu palabra es verdadera. En este momento, Señor, ahí, Señor, donde tus hijos han inclinado su rostro, ahí donde quizá han doblado sus rodillas, Padre, para pedirte, Señor, una obra, para pedirte sanidad, para pedirte liberación, para pedirte cambio, Señor amado, inclina tu oído, Señor.
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1: Escucha el clamor de tu pueblo en esta noche. Te pido, soberano Jesús de Nazaret.
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1: Ay, Padre precioso.
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1: ¿Dónde se encuentra mi Dios, mi hermana Estela Guzmán? Allá, Padre, en plan La Lima, en esta maravillosa noche. Nos ha dejado, Señor, esta petición de oración. No sabemos, Padre, yo no sé, mi Dios, cuál sea la situación por la cual está atravesando. Y yo no sé, Padre, si hay algún problema, si hay alguna enfermedad estorbando su cuerpo, si hay algo estorbando sus pensamientos, Señor, si hay algo ocupando, Señor, un lugar en su corazón, algo, Señor amado, que está estorbando su vida. Pero en esta noche, Padre, te pedimos, mi Dios, que pueda administrar la vida de mi hermana Estela en aquel lugar. Ministra su vida, Padre, desde la coronilla de su cabeza hasta la planta de sus pies. Transforma, Padre, esta noche sus pensamientos. Limpia, Señor, su mente, limpia su corazón. Pon pensamientos agradables, Señor, en esta noche. La vida de sus hijos, mi hermano Juan, hermano Henry, están en tus manos.
0: Más que a ti.
1: Mira, mi Dios amado, el trabajo de tus hijos.
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1: Sigue concediendo, Señor, ese trabajo. Sigue abriendo puertas de bendición sobre la vida de mis hermanos, Señor amado, en esta noche. Vengo clamando, Padre, por la vida de mi hermano Dionisio Morales, allá en Malacatán. La vida de mi hermana María, Señor. La vida de hermanos santos. Oh, Padre, ese vacío que ha quedado en el corazón. Esa tristeza que invade el corazón de tus hijos en esta noche. Yo te pido, Padre, puedas consolarlos, Señor. Tú eres nuestro consolador, Padre, y en esta noche tú puedes llenar ese vacío que ha quedado. La vida de mi hermano Jeremías, allá en el porvenir, Señor. Varones, personas, Padre, que se han preocupado por el prójimo. Personas que han extendido, Señor, su mano al prójimo. Hoy ha tocado, Padre, pasar por este momento. Pero tú, mi Dios eterno, puedes llenar sus corazones. Puedes darles, Padre, una esperanza. Para que en aquel día, un día verán nuevamente, hermana Hortensia. Llena la vida, Señor, de tus hijos. Consuela aquella familia, Padre, en el porvenir. Yo sé que no es fácil, Señor. Pero todo, Señor amado, dice tu palabra que todo tiene su tiempo. Hay tiempo de reír, dice tu palabra, tiempo de llorar, tiempo de nacer, tiempo de morir.
0: Diga al pobre.
1: Oh, mi Dios amado, ayúdanos a entender tu palabra. En el nombre poderoso de Jesús. Clamo por esta familia, Señor, que está pasando estos momentos difíciles. Te pido también, soberano Jesús, por la vida de hermana Lidia, en Colonia Santa Rosa 1, mi Dios. Mira, Padre precioso, ese dolor de cabeza que la está atormentando. Pon tu mano de poder, mi Dios, pon tu mano de sanidad en esa

0: de sus pies.
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0: Oh Señor, para ti nada es imposible. Para ti todo es posible, Señor. Pablo expresó unas palabras, hermana Lidia.
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0: Por amor a Cristo me gozo. En tribulación, en afrentas, en persecución. Y nosotros también debemos ser esforzados. Seguir adelante buscando. Buscando más y más de la presencia de nuestro Dios Altísimo. Romanos dice: ¿quién nos separará del amor de Cristo? ¿Quién nos separará, hermana Lidia? Que la tribulación no nos aleje de la presencia de nuestro Dios. Que la tribulación nos fortalezca cada día más y más, amado hermano, hermana, amigo que me escucha. En esta noche nuestro Dios está dispuesto a escuchar nuestro clamor. Esta noche nuestro Dios está dispuesto a orar en nuestra vida. Solamente creámosle a Él, solamente confiemos en Él. Clamamos por la vida de los hijos de mi hermana Lidia. Oh Dios amado, clamamos por la vida de estos jóvenes, estas señoritas. Yo no sé, Padre, de qué manera el enemigo
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0: No sé de qué manera el enemigo, Señor, los tiene sujetados.
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0: Pero en esta noche, Padre,
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0: rompemos todo yugo, Señor, toda cadena, toda atadura.
1: No daré.
0: Porque el diablo, Señor, no tiene parte ni arte estorbar en nuestra vida. Estos jóvenes, Señor, estas señoritas, son hijos tuyos, Señor. Libértalos, Padre soberano. Cambia sus pensamientos. Cambia esa manera de vivir, Señor. Haz entender, Padre precioso, que no hay nada mejor que buscarte solamente a ti, Dios amado.
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0: Yo sé que tú puedes levantarlo. Yo sé que un día, Señor, tú lo vas a sacar de ese lodo cenagoso. Vas a enderezar sus pasos, Señor. Pero te pido, Padre, que tengas misericordia. Tengan misericordia, Padre precioso. Ya no permitas, mi Dios, que el corazón de mi hermana Lidia se sienta triste. Ya no permitas, Padre, que por sus mejillas caigan esas lágrimas, Señor. Haz algo especial. Cambia, renueva, Padre. Tú puedes hacerlo, mi Dios. Tu palabra dice que de lo más vil y despreciado levantas a tus siervos.
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0: Yo sé que tienes propósito para estos jóvenes. Tienes propósito, Señor, para estas señoritas. ¿Cuál es tu propósito? Solo tú lo sabes, Señor.
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0: Solo tú lo sabes, Señor amado. En tu tiempo harás la obra. Dale paciencia, mi hermana. Dale paciencia, Señor. Y ayúdale, Padre, a seguir creyendo en tu favor y tu misericordia. Clamo, Padre maravilloso, por la vida de hermana Blanca Gómez, allá en San Sebastián, Malacatán. Mi hermana, Señor, está atravesando momentos difíciles, Padre. Tú bien lo sabes, Señor, tú conoces. Porque tú conoces la vida de cada uno de nosotros. Tú conoces, Señor, de que tenemos necesidad. La vida de mi hermana Blanca está en tus manos.
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0: Tú conoces, Padre, dónde está el dolor, dónde está la parte afectada.

0: Tú conoces la situación por la cual está atravesando. Y en esta noche, Padre amado, pon tu mano de poder, pon tu mano de sanidad, Señor, y quita toda dolencia, todo tormento, Padre, en esta noche. Unge, Señor, con ese aceite fresco. Eres el bálsamo, Señor. Eres el médico de médicos. Oh, Padre amado, ¿a quién iremos? ¿A quién iremos, Señor, si solamente tú tienes palabras de vida eterna? Tu mano de poder sobre la vida de mi hermana Blanca, Padre. Levántala, Señor, restáurala. Liberta su vida. Yo sé que en ella hay una confianza increíble, Padre. Hay una fe grande, Señor, en la vida de tu hija. Tu palabra dice que al que cree todo le es posible, Señor. Siga aumentando la fe, la confianza. La vida de hermano Leonardo, la vida de sus hijos. Bendícelos, Padre. Ayúdalos, fortalécelos, Señor. En el nombre maravilloso de Jesús. Oh, Padre soberano, en esta noche oramos también, Maestro, por la vida de hermana Isabel de López en Colonia Santa Rosa 2, Señor. Clamamos por la vida de tu hija, toda su familia. Clamamos por ese negocio, Señor, en esta noche. Sigue prosperando, Señor, su vida espiritual, primeramente, Padre.
1: Jesús murió.
0: Prospera su vida espiritual, Señor. Que es lo primero que debemos buscar, Padre, lo dice tu palabra. Vas a buscar primeramente el reino de los cielos. Y todas las otras cosas serán añadidas, dice tu palabra. Bendice su negocio, Padre. Prospera ese negocio, Señor. En el nombre maravilloso de Jesús, toda su familia. Toda su familia está en tus manos, Señor. Oh, Padre soberano, en esta noche. Gracias te doy, Maestro, porque permites que podamos clamar, que podamos, Señor, pedirte solamente a ti. Expresaste unas palabras, Padre, pedid y se os dará, buscad y hallaréis. Creemos, Padre, que vas a darnos conforme al deseo de nuestro corazón. La vida de mi hermana Isabel está en tus manos. Su familia está en tus manos, Señor, en esta preciosa noche. Clamo, amado Dios, en esta hora, por la vida de mis padres allá en las Delicias. Oh, Señor, la vida de mi madre está en tus manos. Te pido, Padre, que puedas fortalecerla, puedas examinarla, puedan limpiar, Señor, su organismo, puedan limpiar su sangre. Te lo pido, amado Dios, en esta noche. Yo sé que tú tienes el control. Yo sé que está en tus manos, Padre, y harás conforme a tu voluntad. La vida de mi Padre está en tus manos. Síguelo guardando, Señor, síguelo protegiendo, Señor eterno. Cuida mi familia, Señor, en esta noche la pongo en tus manos. En el nombre de Jesús. Te pido, Señor, te pido, Padre amado, por la vida de mi hermano Ronnie López, gerente de esta radio. La vida de tu siervo, Señor, está en tus manos también, Padre, en esta noche. Yo te pido, mi Dios, dale sabiduría, dale entendimiento. Ayúdale, Señor, a poder seguir adelante. Quizá, Padre, el enemigo no está de acuerdo. Que lo hayas levantado, Señor, y lo hayas puesto al frente de este ministerio. Quizá, Padre, el enemigo le está haciendo la guerra. Pero tú, Señor, eres el que peleas por cada uno de nosotros. Pelea por tu siervo. Pelea sus batallas. Defiéndelo, Padre. En el nombre poderoso de Jesús. Dale fuerza, dale valor, dale ánimo, Señor. Para continuar adelante trabajando en tu obra. Esta obra es tuya, Señor. Tú lo has puesto al frente, Padre precioso. Respalda su vida. Bendice a su familia. Guarda, Señor, a sus hijos, su esposa, sus padres. En el nombre de Jesús de Nazaret, ayuda a tu siervo, Señor, a poder continuar hacia adelante. Aunque el diablo no le guste, Padre, pero seguimos adelante, hablando de tu grandeza, hablando de tu poder y tu misericordia en nuestra vida. Te pido, Padre, por el personal de Estéreo Bendición, el staff de locutores, la directiva, Dios amado, ayúdanos, Padre, danos fuerzas, danos valor, Señor, para continuar. Que el diablo no está de acuerdo, Señor, que te adoremos. No está de acuerdo que estemos en este lugar hablando de tu poder, de tu grandeza, hablando de tu palabra, Señor, anunciando las buenas nuevas de salvación.
2: Quiero que me ayudes a vencer.
0: Pero te ruego, Padre, que esta noche ayúdanos. Fortalécenos, Padre amado. Te pido, Señor, por la vida de hermana Diana Martín, hermana Julia Martín, mi Dios. Oh, Padre soberano, sigue dando sabiduría, dando entendimiento. Sobre todo, Padre, amor hacia tu obra. Ayuda, Señor, a valorar el trabajo en tu obra, Padre precioso. Aprender a depender solamente de ti, Señor eterno.
2: Quiero que pongas atención.
0: Amado Espíritu Santo, la vida de sus padres, su familia, Señor, está en tus manos. Te pido por la vida, Señor, de mi hermano Humberto Yoc, también, Señor, su familia. Ayuda a mi hermano, Padre. Cada día, mi Dios, puedas darle siempre sabiduría, entendimiento. La vida de hermano Donaldo López, Señor, está en tus manos. Familia, tus hijos. Ayuda también, Señor, a mi hermano a poder servirte con fervor, con amor, con entrega, Señor.
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0: dale sabiduría necesaria, entendimiento necesario. Dale ese gozo, Señor, espiritual, para seguir trabajando en tu obra.
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0: La vida de hermano Werner López, Señor. Te pido en esta maravillosa noche, Padre, por la vida de tu hijo, la vida de su familia. En esta hora, Padre, te ruego, Señor amado, que lo sigas ayudando. Dale paciencia. Dale paciencia, Padre.
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0: Porque está también, Señor amado, al frente, en este lugar, también de esta obra. No es fácil, Señor.
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0: Vienen luchas, vienen problemas, vienen dificultades.
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0: pero solamente tú lo puedes ayudar. Solamente tú, Dios amado, puedes darle la sabiduría necesaria, Padre, para poder continuar al frente. Quizá han habido momentos, Señor, en los cuales ha querido desmayar, pero tú lo has sustentado, tú lo has mantenido firme, tú lo has mantenido, Señor, con esa constancia solamente en ti, Padre soberano. Guarda a mi hermano y síguelo usando, Señor, para gloria de tu nombre. Tu amado Espíritu Santo, en esta noche, Cordero de Dios, mi vida está en tus manos, Señor. Y aquí mi vida también, Padre, delante de tu presencia. Yo no sé qué has visto, Señor, en mí. Yo no sé qué viste en mí, Padre amado, para darme la oportunidad de estar en este lugar. Pero aquí me tienes, Padre, para adorarte, para honrarte, bendecir tu nombre. Oh, cuánto, Señor, ha venido sobre mi vida. Cuántas situaciones, Padre, se ha levantado queriendo hacerme desmayar. Cuántos problemas, Señor, han venido queriendo, Padre, apartarme de tu presencia. Pero tú me has fortalecido, mi Dios. Gracias, amado Dios, porque no has permitido, Padre, que el enemigo gane ventaja, Señor. Gracias porque un día, Padre, me sacaste de aquel intensivo. Y desde ahí, Padre, has venido haciendo tu voluntad en mi vida, Señor. Cuando el médico dijo, solamente hay minutos. Me has dado bastante tiempo, Señor, para estar delante de ti, soberano Dios. Gracias por darme la oportunidad de ser parte de este ministerio. Quizá no lo merezco, quizá no soy digna, Padre, pero aquí me tienes, Señor. Aquí me tienes, Padre, para hablar de que eres grande y poderoso. El tiempo, Señor, tú lo sabes, Padre, tú lo conoces. El tiempo en el cual estoy en este lugar, mi Dios, lo hago con todo mi corazón. Aunque me han criticado, aunque me han dicho, Señor, que estoy perdiendo mi tiempo, yo sé, Padre, que un día vas a dar recompensa. Ayúdame a poner mi mirada solamente en ti, Señor. No permitas, Padre, que desvíe mi mirada. Ayúdame a valorar la vida que me has dado. Perdóname, Señor, porque yo sé que mucho te he fallado. Yo sé que mucho te he ofendido, Padre. Pero en esta noche te ruego que me perdones, Señor. Te ruego que tenga misericordia. Te sigo clamando, Padre, para que sigas sosteniendo, oh Padre, el proceso, Señor, por el cual he estado pasando. Yo sé que hasta el día de hoy tú me has fortalecido. Mucha gente no entiende, Señor. Mucha gente no comprende, Padre, por qué los procesos en nuestra vida. Pero solamente tú sabes cómo formas a tus hijos. Solamente tú sabes, Señor, de qué manera nos moldeas, Padre soberano, gracias. Tu palabra dice, Señor, que es bueno darte gracias en el día bueno, en el día malo, Señor. Y en esta hora gracias te doy por todo, Señor, lo que nos das cada día, Padre amado. Gracias, Cristo precioso, en esta noche. Te pido, Señor, por la audiencia, la Unión Americana, la vida, Padre precioso, del hermano Isaí López. Gracias, amado Dios, porque has hecho sentir en mi corazón la necesidad que hay también en la vida de tu hijo. Has hecho sentir, Señor amado, en mi corazón que también, Señor, como cada uno de nosotros, tu siervo necesita de tu presencia. La vida de mi hermano está en tus manos.
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0: ayúdale, Padre.
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0: Da sabiduría.
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0: Da entendimiento, Señor, a tu hijo. Allá en aquel lugar donde se encuentra, en aquel apartamento, ahí, Señor, tu presencia, Padre, lo acompañe en esta noche. Yo no sé, Padre. Yo no sé, Señor, cuál sea el momento que está atravesando. Yo no sé, Señor, si hay algún dolor. Yo no sé si hay algún problema. Yo no sé, Padre maravilloso, cuál sea el pensamiento de tu hijo. Pero si me has hecho, Padre, abrir mis labios, es porque conoces su vida, es porque conoces su corazón.
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0: Padre, gracias. Más acercamiento, dice mi Dios. Más búsqueda, dice mi Padre. Un Señor que has visto, Señor, en mí. Que has visto en mí, Señor. Si no tengo nada que ofrecerte, si no tengo cómo pagarte, Señor, todo lo que haces.
2: Nunca debes confesar un ministerio.
0: Gracias por ese fuego.
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0: Gracias por ese calor.
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0: Que hoy haces descender, Señor, sobre mi cabeza. Te alabo mi alma, Señor. Soy una mujer, Padre, que he pecado mucho delante de ti. Tú lo sabes bien, Señor, porque me conoces, porque me escudriñas. Oh, amado pueblo del Señor, más humillación, dice el Santo, más búsqueda, dice mi Dios. Se acerca el tiempo, se acerca el tiempo, dice mi Padre. Oh, Señor, gracias. Gracias porque nos adviertes. Gracias porque nos hablas, Señor. Buscad a Jehová mientras puede ser hallado. Llamadle en tanto que está cercano. Una palabra de mi Padre. Venid luego, dice Jehová. Venid luego. Gracias, Cordero Santo. Gracias, Señor, en esta noche. Gracias, amado Espíritu de Dios. Gracias, Cordero Santo. Gracias. Eres santo, santo, tres veces santo.

porque has hablado a mi vida, porque has tocado, Señor, el corazón de tu pueblo en esta noche, porque muchos han derramado lágrimas en esta noche, porque muchos se han inclinado y se han humillado delante de ti, Señor. Y el clamor de tu pueblo, Señor, ha tocado tu corazón. Esa lágrima de tu pueblo, Padre, ha tocado tu corazón. Gracias, Cordero de Dios. Renuévanos, Padre. Renuévanos, Señor, en esta noche. En tus manos nos encomendamos, Señor. En esta maravillosa noche. Guárdanos, Padre. En paz nos acostaremos. Asimismo dormiremos, Señor. Porque solamente tú nos haces vivir confiados. Gracias, amado Dios. Quédate, Padre, en el corazón de toda la audiencia. Quédate en mi corazón, Padre, en esta noche. En el nombre de Jesús. Eres digno. Digno eres, Señor, de ser alabado, de ser glorificado. Gracias, amado Dios. Gracias te doy, Padre. Oh, Padre precioso, si es tu voluntad, estaremos en este lugar, Señor, un día más, dándote gloria y honra, Señor, porque solamente tú te lo mereces. En el nombre de Jesús te doy gracias, Padre. Gracias, Hijo. Gracias, Espíritu Santo. Amén. Gloria al Señor, amados hermanos. Una bendición clamar a nuestro Dios Todopoderoso. Recuerden que la palabra dice, ¿verdad?, que todo es posible para el que cree, ¿verdad? Así que si creemos que nuestro Dios hará algo en nuestra vida, así será. Así que bendiciones para todos, amados hermanos, en esta bendecida hora de la noche. La paz de Dios con cada uno de nosotros. Hemos clamado, hemos orado a nuestro Dios. Bendiciones para nuestros hermanos quienes han orado juntamente con nosotros, aquellos que han, ¿verdad?, también clamado a nuestro Dios. Tengamos la seguridad que Él hará con nosotros conforme a su voluntad. Y siempre esperemos el tiempo de nuestro Dios. Con paciencia, ¿verdad?, con paciencia, porque todo, ¿verdad?, en su tiempo. Y el tiempo de nuestro Dios es perfecto. Bendiciones, mis hermanos. Nosotros nos despedimos ya de cada uno de ustedes, de la paz de Dios en cada corazón. Recuerde que si es la voluntad de nuestro Padre Celestial, aquí estaremos en una próxima oportunidad con cada uno de ustedes, un día más, ¿verdad?, para llevarles bendición a su vida. Si así a nuestro Dios le plaza, estaremos el día lunes por la tarde aquí en Cabina de Estéreo Bendición. Bendiciones, estuvo con ustedes su amiga, su hermana en Cristo, hermana Elvira Martín. No les digo adiós, sino hasta la próxima. Éxitos, bendiciones, amados hermanos. Una excelente noche para cada uno de ustedes, y con permiso.

Dios está a nuestro favor y Él te dice: levántate, toma fuerza, no te rindas.

por todo lo que haces. Eso. Por todo lo que haces. Y por todo lo que harás. Cantemos con gozo.

No podíamos irnos sin esto, hermano, y no podíamos terminar sin esto. Su presencia está aquí. Terminemos cantando ¿Quién me puede dar perdón? Mire, hay chicas que están llorando en su presencia, mire. Hay chicas que están llorando. No tenga pena, no tenga vergüenza. Vamos, adore. El diablo se espanta cuando usted adora. El diablo tiembla cuando usted adora. El diablo le gusta verlo así callado. El diablo le gusta verlo así distraído. Pero no te vayas así como viniste. Llévate tu bendición. Eso es. Váyate limpio en casa.

La palabra de Dios nos dice: he aquí que yo les traeré sanidad y medicina, y los curaré y les revelaré abundancia de paz y de verdad.

0: apláudela fuerte, fuerte, fuerte.
1: Cuando los santos marchen hacia la patria, Señor, yo quiero cuando los...
0: La Biblia dice, todo lo que confesamos nuestra boca, eso será hecho. ¿Cuántos quieren ir al cielo? Iglesia, que se oigan las palmas. Dele con ganas.

dejas bendecido. Ixche tioche, papá. Ixche tioche, wey, ixche, levanta tus manos. En que hay gente que te encargue, chape, así contento, que te da el guaso la gente.

Ahora levanta sus manos. Mi Señor. Yo tuve que hacer lo que tú me has dicho. Casqui rencor

¿Alguna vez usted se ha sentido solo? ¿Alguna vez usted se ha sentido sola? Yo sí me he sentido muchas veces solo, como no tiene idea. Alguien quizás dirá, ¿será que Jacobo tiene problemas? ¿Será que Jacobo pasa por dificultades? Y le digo, claro que sí. Pueda que sean más duros que las suyas. Pero le digo algo. Encárguese darle la mano a papá y decirle, tómame de la mano. Y dile, Señor, no me dejes. Alguien desea la compañía de Jesús. Alguien desea la compañía de Jesús. Levánteme sus dos manos, vamos. Levánteme sus dos manos hacia el cielo y diga, Señor, no me dejes. Eso es, levante sus dos manos y dile, papá, no me dejes. Dile, Señor, no me dejes. Eso es, levante sus dos manos. Eso es, levántelas bien en alto y diga,

Más gracias sean dadas a Dios, que nos da la victoria por medio de nuestro Señor Jesucristo. Quien vive, hermanos, y a su nombre, fuertes los aplausos al Rey de Reyes y Señor de Señores.

levante sus manos hacia el cielo y diga: Señor, restáurame. Hijo, te dice el Padre esta noche: regresa a nuestra casa, dice Dios. Regresa a mis brazos, dice papito.

Son mis papás. Ven aquí, Tachri mama. Esta mujer a veces me dice, ¿dónde estás a las 12, 11 de la noche? Y le digo, estamos en el camino. Y Kirche, mi hijo, y pero con Nachtiche, hermano, cobrar. El diablo no le gusta. Hermano, quiero decirle algo con todo mi corazón. Respete a sus papás. ¿Cuántos aman a sus papis? Levante su mano y digan amén. ¿Sabe qué quiero hacer esta noche? Es que tú bendigas la vida de tus papás. ¿Cuántos se quieren ir como una bendición? Si atka tochu vuestro Dios. Si atka casa jabalevochu vuestro Dios. Por gusto, por gusto, Dios, cuya bendición, chavé. ¿Cuántos quieren bendición esta noche? Levante sus manos.

son personas claves. El Espíritu Santo y Chelan Mamá a renovar bendición, Shatao. Quiero decirte, joven y señorita, aunque papá no te apoye, aunque tus papás no sean cristianos, tú sigue luchando. Tú sigue luchando.

0: Eso es, antes que se vaya en casa, levante sus manos. Levante sus manos y diga: Espíritu Santo,
1: levanta esas manos en medio de esas lágrimas, en medio de esa petición que en este momento estás haciendo delante de Dios.

si no estás viendo respuesta de tu oración, pareciera que Dios está en silencio. Déjame decirte, deja que Dios trabaje, porque está orando. Dios está orando. Dios está orando.

Cuando copa momento difícil para Caslemán, Chachiu cachaba el Espíritu Santo. A ver cuánto ama el Espíritu Santo. Yo se amo al Espíritu Santo. Una vez más, levanta sus manos los que aman al Espíritu Santo. Levanta sus dos manos, por favor, y diga: yo te amo, Espíritu Santo. Yo espero el día alegre cuando Cristo volverá. ¿Cuántos quieren ver a Jesús? ¡Amén! Vamos cantando. ¡Oh! ¡Que se oigan las olas!

Quédate ya.

mayor consolador es él. Espero, espero. Aquí en la tierra no hay amigo. 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

así. Levántalo.

caiga sobre tu vida, caiga sobre tu vida, caiga sobre tu vida. 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

Eso. Eso. Contagia al que está a tu lado. Contágialo con esa bendición. Contágialo. Contágialo, contágialo, contágialo. Vamos, vamos, vamos, vamos, vamos. Vamos, vamos, vamos, vamos, vamos, vamos. Vamos, vamos, vamos. Llénate, llénate, llénate, llénate, llénate.

Ramabau, hermano, cacho otro Jesús. No peleas con Jesús si te estás pasando momentos difíciles.

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muy buenos días a cada uno de ustedes, amados oyentes. Amados amigos, les saludamos en esta hora preciosa también de la mañana. Ya nos encontramos, pueblo amado, ya estamos en cabinas de Estéreo Bendición, siempre para poder saludar a toda la amada audiencia en los diferentes lugares, diferentes rincones, diferentes espacios también de programación. Y estamos ya en este espacio de programación Soldaditos de Jesús, una programación para toda la niñez. Para toda la niñez que están ya conectados, los que se van a conectar, los saludamos de una manera tan especial y tan maravillosa. Ya estamos, ya nos encontramos en cabinas de Estéreo Bendición para poder llevar un espacio más. Así queremos saludarlos, queremos bendecirlos siempre con palabra de Dios, ¿verdad? Leyendo un versículo de la palabra del Señor, dando inicio también con palabras de oración y poder ahí saludar, bendecir a toda la audiencia, pero especialmente a toda la niñez,

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Vamos a dar lectura a un versículo de la palabra del Señor en el libro de los Salmos, su capítulo 128, versículo 1 en adelante. Dice la palabra del Señor, lo leemos siempre en el nombre del Padre, del Hijo y de su Santo Espíritu. Bienaventurado todo aquel que teme a Jehová, que anda en sus caminos. Cuando comiere del trabajo de sus manos, bienaventurado serás y te irá bien. Tu mujer será como vid que lleva fruto a los lados de tu casa, tus hijos como planta de olivo alrededor de tu mesa. He aquí, así será bendecido el hombre que teme a Jehová. Bendígate Jehová desde Sión y veas el bien de Jerusalén todos los días de tu vida, y verás a los hijos de tus hijos. Paz sea sobre Israel. Amén. Amado Dios que estás en tu santo trono, gracias, amado Jesús. Gracias por darme la oportunidad, el privilegio, Señor, de poder estar una vez más delante de tu divina presencia, poder contemplar, Padre, tus maravillas, tu grandeza, tu poder, Señor, que no se iguala con ningún otro poder terrenal, Señor, material, sino que solamente tú eres digno, sino que solamente tú eres poderoso, Padre, digno de toda honra, digno de toda gloria, digno, Señor, de la mejor alabanza, Padre, y la mejor adoración. En esta hora damos inicio, Señor, a este espacio de programación. Pedimos que seas tú bendiciendo a cada uno de los niños, a cada una de las niñas, Padre, a quienes nos van a sintonizar, seas tú bendiciéndolos, seas tú tomando el control de la vida de cada uno de ellos. Gracias, Padre, porque tú eres bueno. Gracias, Padre, porque a cada día podemos contemplar tu grandeza, tus maravillas, Señor. Esas maravillas tan grandes, Padre, que no se comparan con ningún otro. Oh, amado Jesús de Nazaret, bendiga a toda la niñez en los diferentes lugares, en los diferentes rincones donde están sintonizando la radio, Padre. Bendiga a todos los niños, a todas las niñas. Bendiga, Señor, a cada padre de familia, a cada madre de familia, amado Jesús. Bendice a los que se van a reportar, Padre, los que van a llamar, aquellos que no lo van a hacer, amado Jesús. Usted sabe, conoce el por qué no lo harán, pero te pido también que sea usted bendiciéndolos de una manera tan especial y tan maravillosa. En tus manos, Señor, encomiendo mi vida. En tus manos, Señor, encomiendo este espacio de programación. Que se haga siempre conforme a la divina voluntad suya, Padre. La honra y la gloria a tu nombre, amado Jesús.

Te alaba mi alma, Padre bueno, porque sin ti, Señor, ¿a dónde iremos? Sin ti, Señor, ¿a dónde, Padre, iremos si no es a ti? Porque tú nos das salvación y vida eterna. Gracias, Padre. Gracias, Señor Jesús. Gracias, Espíritu Santo de Dios. Amén y amén.

Bueno, qué bendición tan grande, qué bendición tan grande, amados niños, amadas niñas. También, ¿dónde están los niños? ¿Dónde están los niños en esta hora preciosa de la mañana? En este espacio de programación. Ahí queremos saludarlos. Queremos ahí escuchar su voz, niño, niña. Queremos escuchar su voz. Que usted ahí también se pueda comunicar. Que usted también ahí se pueda reportar. Por ahí nos comente también dónde nos está sintonizando. Saludamos a toda la niñez. Saludamos a toda la niñez.

0: Así que esperamos, pueblo amado, pueblo del Señor, pueblo querido que siempre ahí nos está sintonizando. Nos animamos en el nombre de Jesús, sigamos adelante. Dios bendiga la vida de toda la niñez. Bueno, queremos empezar ahí esta programación saludando a los niños, saludando a las niñas, quienes ahí están conectados, a todos los soldaditos de Jesús, para poder ahí dar inicio con esta programación. Por ahí también usted recuerde, se puede reportar que la línea de Estéreo Bendición está disponible.
1: Son las 6 de la mañana, 15 minutos.

Por ahí hemos saludado a todos los niños. Hemos saludado a toda la niñez. Ahí nos están sintonizando en esta hora preciosa. Recuerde que estamos en la programación infantil Soldaditos de Jesús. Programación para toda la niñez, donde por acá también estamos esperando recibir su comunicación. Esperando recibir su llamadita telefónica, niños. Recuerde que este espacio es suyo. En este espacio usted se puede comunicar. En este espacio usted nos puede comentar también dónde usted está escuchando, dónde usted está sintonizando Radio Estéreo Bendición. 3309-4580. Puede ahí comunicarse y comentarnos también acerca de esta programación infantil Soldaditos de Jesús. Programación especialmente para toda la niñez. Para todos los niños, para todas las niñas, los que por ahí están conectados, escuchando en esta hora preciosa. Recuerden, niño, niña, está en su programación infantil Soldaditos de Jesús, donde usted puede llamar, donde usted se puede comunicar, donde usted por ahí también puede dejarnos su solicitud de alabanza.

0: Y el ratón le hacía: vamos caballo, vamos caballo. Y en lugar de pegarle con el látigo, ¿con qué creíste que le pegaba? Le pegaba con la cola. ¿Cómo iba a caminar?
1: Un ratón que practicó lo que en la iglesia aprendió.

Bueno, qué preciosas alabanzas, qué preciosas alabanzas las que hemos escuchado en estos momentos. Ahí estamos saludando, ahí estamos bendiciendo a todos los niños, a todas las niñas también que nos están sintonizando. Recuerde por ahí activar el número de radio, recuerde activar el número de estéreo bendición, que es el 3309-4580. 3309-4580 está disponible, amada audiencia, amado pueblo del Señor, para que usted pueda llamar, pueda también ahí comentarnos en dónde está llegando, ¿verdad?, la señal de radio, pero especialmente a toda la niñez, a toda la niñez, ¿dónde están los niños?, ¿dónde están los niños?, ¿quiénes ahí están conectados?, ¿dónde están los niños?, ¿quiénes allí están en sintonía de Estéreo Bendición? Recuerde que Estéreo Bendición está llevándole bendición a la vida de cada uno de los oyentes. Estéreo Bendición está llevándole bendición a cada uno de los hermanos, a cada una de las hermanas, a toda la audiencia en general. Les saludamos, pueblo amado. Les saludamos de una manera tan especial y tan maravillosa. Y bendecimos la vida de todos los niños, niños, niñas. Dios bendiga a todos los niños, a todas las niñas, a todos los padres de familia. También los bendecimos de una manera tan especial y tan maravillosa a todos los padres de familia, quienes siempre ahí están escuchando la programación infantil juntamente con su niño, juntamente con su niña. Recuerde que ahí está habilitado el número de radio 3309-4580. 3309-4580, niños, está disponible para que usted pueda llamar, para que usted pueda ahí comentarnos también dónde usted está escuchando Estéreo Bendición, dónde está llegando la señal de radio. ¿En dónde están escuchando la programación infantil? Soldaditos de Jesús. Estamos en este bonito espacio para poder saludar, bendecir a los niños, a las niñas, a todos los que están ahí conectados, a todos los que están ahí conectados, escuchando la programación infantil Soldaditos de Jesús. Recuerde activar el número de radio, que es el 3309-4580. 32 minutos han pasado ya de las 6 de la mañana y por acá nosotros continuamos con ustedes.

0: niños, llevándoles siempre este espacio de programación. Recuerden que estamos en la programación infantil Soldaditos de Jesús. Por ahí usted se puede comunicar, niño, niña, por ahí nos puede comentar dónde nos está sintonizando, dónde usted está escuchando la programación Soldaditos de Jesús. Queremos bendecir a todos los niños aquí en nuestro bello país de Guatemala, los que están escuchando fuera de las fronteras también de Guatemala. Los saludamos, niños, niñas, niños, niñas. Recuerde que este programa es especialmente para ustedes, donde usted se puede reportar. Bueno, ¿dónde estarán los niños? ¿Será que por ahí están todavía durmiendo, verdad? En esta mañana tan maravillosa que el Señor nos ha regalado. Que bendiga a los niños, a los padres de familia también. Ahí les animamos a los padres de familia para que también ahí apoyen a su niño, ¿verdad? Para que ahí quizás su niño, su niña quiere llamar, pero ahí no tiene con qué llamar, ¿verdad? Por ahí usted puede prestarle ahí su teléfono, regalarle, ¿verdad? Una llamadita para que también se comunique a Estéreo Bendición, a la programación infantil Soldaditos de Jesús.
1: Son las 6 de la mañana, 40 minutos.

Bueno, hemos escuchado estas preciosas alabanzas infantiles. Hemos saludado ahí a los niños, a las niñas, quienes ahí están conectados en esta hora preciosa. Bueno, por ahí queremos agradecer la comunicación de mi hermanita Natalia, también escuchando allá en Caserío El Carmen, allá en Aldea San Carlos. Bendiga la vida de mi hermanita Natalia, la vida de toda su familia, de los que ahí están juntamente con ella, escuchando la programación. Bueno, mi hermanita saluda a toda la audiencia, como también saluda al personal de turno. Muchísimas gracias ahí por el saludito. Y saluda a todos los niños, ahí también los invita, ¿verdad? También para que puedan comunicarse al número de Estéreo Bendición y puedan solicitar sus alabanzas infantiles. Nos solicita dos alabanzas infantiles, Pajarito Canta y el Chuchuhuá. Claro que sí, vamos a escuchar y bendecir ahí a mi hermanita Natalia, que nos está escuchando allá en Caserío El Carmen, Aldea San Carlos. Recuerde, niño, ahí sigue disponible el número de radio.

Hemos escuchado estas alabanzas muy bonitas. Hemos saludado, hemos bendecido a mi hermanita Natalia también, quien ahí está escuchando la programación allá en Caserío El Carmen, allá en Aldea San Carlos. Dios bendiga la vida de todos los niños, Dios bendiga la vida de todas las niñas también, quienes ahí están escuchando, quienes ahí están conectando, también, ¿verdad?, a través de Estéreo Bendición. Recuerde que el número de radio sigue disponible, niños, 3309-4580. Está disponible, está habilitado para que usted se comunique, para que usted se reporte, para que usted también pueda dejar ahí su solicitud de alabanza y

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Bueno, sí, hemos escuchado estas alabanzas muy bonitas. Queremos agradecer ahí también el reporte y la sintonía también de mi hermano Isaí López, escuchándonos en esta hora preciosa de la mañana. Te bendiga la vida de mi hermano Isaí. Nos comenta también que ahí está escuchando la programación infantil Soldaditos de Jesús. Gracias, mi hermano, también por estar allí conectado. Bueno, mi hermano Isaí, saludando a toda la audiencia, pero especialmente saluda a todos los niños y a todas las niñas quienes están en sintonía en esta hora preciosa de la mañana. Ahí mi hermano Isaí animando a los niños también a seguir adelante. Y también, ¿verdad?, para que puedan comunicarse el número de radio. Bueno, por ahí mi hermano dice: hermana, complázcame, complázcame con unas alabanzas infantiles para también saludar a los niños. Amén. Así que vamos a complacer y vamos a bendecir ahí a mi hermano Isaí López con estas alabanzas infantiles para saludar a los niños, para saludar a las niñas quienes están conectados en esta hora de la mañana en este espacio de programación infantil Soldaditos de Jesús.

0: Bueno, sí hemos saludado, hemos bendecido ahí la vida de los niños. Bueno, el saludo ahí de parte de mi hermano Isaí López, quien ahí está saludando a toda la niñez. Te bendiga la vida de todos los niños en los diferentes lugares, todos los niños en los diferentes rincones también donde están sintonizando en esta hora preciosa de la mañana. ¿Cómo están todos los niños? Bueno, por ahí hemos recibido una comunicación más. Hemos recibido ahí la comunicación de mi hermanita Carla también. Que bendiga la vida de mi hermanita Carla, sintonizándonos en Colonia Santa Rosa 1. Que bendiga la vida de mi hermanita Carla, ahí saludando a toda la audiencia también, como también saludando a todos los niños. ¡Qué bendición! Dios bendiga la vida de todos los niños también. Ahí reciban, niños, este saludito también de mi hermanita Carla. Saluda a toda su familia. También saluda a toda su familia. Ahí bendiciones para mi hermana. Que bendiga la vida también ahí, ¿verdad? De mi hermana Lidia Chávez. Claro que sí, bendiga la vida de cada uno, ¿verdad? Ahí de los que están escuchando, Dios bendiga la vida de todos los niños también en diferentes lugares. Qué bendición tan grande poder saludar ahí a toda la niñez que nos acompaña día con día. Bueno, mi hermanita Carla ahí solicitándonos también dos alabanzas infantiles. Claro que sí, la alabanza Pajarito Canta. Y por ahí también dice hermana, ahí quiero escuchar también el chuchuá. Bueno, vamos a escuchar rápidamente estas alabanzas. Usted desea comunicarse en estos minutos que aún tenemos. Bueno, por ahí se puede comunicar, niño, niña. Ahí está disponible el número de radio para que usted se comunique. Para que usted se comunique, niño. Por acá nosotros seguimos también llevándole esta programación a la vida de cada uno de los niños. Recuerde que estamos en la programación infantil Soldaditos de Jesús. Soldaditos de Jesús es esta programación que estamos llevando a toda la niñez en esta mañana tan maravillosa.
1: Son las 7 de la mañana.

Bueno, sí, hemos escuchado estas alabanzas infantiles. Hemos ya saludado, hemos bendecido a mi hermanita Carla, que también nos está escuchando en esta hora preciosa de la mañana. Muchas bendiciones, amados hermanos, amados oyentes, amados amigos, pero especialmente toda la niñez. Dios bendiga a todos los niños, a todas las niñas también, en los diferentes lugares, en los diferentes rincones también donde están sintonizando en esta hora preciosa de la mañana.

Bueno, vamos a escuchar ya las últimas alabanzas, porque ya vamos a entrar también ahí a una pequeña enseñanza para los niños. Ya en unos minutitos, también ya en unos minutitos, ya que recuerde que a las 8 en punto finaliza esta programación. A las 8 en punto finaliza esta programación infantil, Soldaditos de Jesús.

0: nuestra lectura el día de hoy es en el libro de Éxodo, en su capítulo 3 y su versículo 1 en adelante.
1: La gloria de Dios.
0: Libro de Éxodo, capítulo 3, versículo 1 en adelante. Dice la palabra del Señor, lo leemos siempre en el nombre del Padre, del Hijo y de su Santo Espíritu. Apacentando Moisés las ovejas de Jetro, su suegro, sacerdote de Madián, llevó a las ovejas a través del desierto y llegó hasta Horeb, monte de Dios, y se le apareció el ángel de Jehová en una llama de fuego en medio de una zarza, y él miró y vio que la zarza ardía en fuego y la zarza no se consumía. Entonces Moisés dijo: iré yo ahora y veré esta grande visión, ¿por qué causa la zarza no se quema? Viendo Jehová que él iba a ver lo

estás, Tierra Santa es? Y dijo: yo soy el Dios de tu padre, el Dios de Abraham, el Dios de Isaac y el Dios de Jacob. Entonces Moisés cubrió su rostro porque tuvo miedo de mirar a Dios. Amén. El tema que traemos en esta hora preciosa de la mañana se titula Dios nos habla. Ese es el tema, Dios nos habla. Y para eso vamos a tomar esta lectura bíblica el día de hoy, esta lección bíblica el día de hoy. Y vamos a hablar acerca de un hombre, niños, llamado Moisés. Un hombre llamado Moisés, donde dice la Biblia que él salió y

0: ovejas o al rebaño de ovejas de su suegro para que comieran. Y él las llevaba, ¿verdad? Y iba dirigiéndose al desierto. Pero cuando Moisés estaba allá en el desierto, pasó algo inexplicable, algo que Moisés no había visto. Imagínese, ¿verdad? Yo creo que Moisés se sorprendió porque él miró cómo una zarza estaba ardiendo. Él miró cómo una zarza ardía y ardía y no se consumía. Y Moisés, ¿verdad?, se iba a acercar para ver qué estaba pasando, para encontrarle una explicación a lo que él estaba viendo. Pero cuando Moisés estaba a punto de acercarse a aquella zarza de fuego, ¿qué fue lo que pasó? Escuchó una voz que le dijo: Moisés, quítate los zapatos. Quítate los zapatos, porque el lugar que pisas, tierra santa, es. Dios le dijo a Moisés que se quitara los zapatos.
1: Gloria de Dios.
0: Pero Dios llamó a Moisés a través de una zarza de fuego. Vamos a poner un ejemplo, ¿verdad? Cuando su mamá está cocinando algo, usted puede ver cómo las llamas de fuego están ardiendo, ¿verdad? Pero la diferencia es que su mamá pues le mete leña. ¿Para qué? Para que el fuego empiece a arder. Y si su mamá ya no le sigue metiendo leña al fuego, ¿qué pasa? El fuego se va a apagar. Pero cuando se le sigue metiendo más leña, el fuego va a seguir ardiendo. Pero la diferencia de esta zarza es que no había pues algo para poder encender, para que el fuego se hubiese encendido. Sino es por eso que esta zarza llamó la atención a Moisés. Moisés, yo me imagino que se llenó de curiosidad, como a muchos de nosotros los seres humanos, ¿verdad? Moisés empezó a darse cuenta que la zarza estaba ardiendo. Y esta zarza no se apagaba y no se apagaba. Y esa zarza ardiente le llamó la atención, logró captar la atención de Moisés. Y por medio de esa zarza, el Señor habló con Moisés. ¿Y para qué? La pregunta es, ¿para qué el Señor quería hablar con Moisés? ¿Por qué? Porque Dios le tenía una misión importante para Moisés. ¿Y cuál era la misión importante que Dios tenía para Moisés? ¿Cuál era esa misión importante que Dios le iba a encomendar, que Dios le iba a dar a Moisés? Porque Dios quería hablar con Moisés. Pero, ¿verdad? Moisés, para poder acercarse a aquella zarza, para poder hablar con el Señor, tenía que quitarse las sandalias, los zapatos o lo que Moisés llevaba puesto. Si llevaba unas sandalias, se las iba a quitar. Si llevaba unos zapatos, bueno, él se las iba a quitar. ¿Por qué? Porque ahí donde Moisés estaba parado era un lugar santo, era una tierra sagrada, era una tierra sagrada, ¿verdad? Pero Moisés estaba confundido. ¿Por qué? porque él no sabía lo que estaba pasando. Pero él quería, ¿verdad? Quería saber por qué aquella zarza ardía y no se apagaba. ¿Y qué pasó? Moisés se acercó y Dios habló con Moisés. ¿Y qué es lo que Dios quería encomendarle a Moisés? ¿Qué es lo que Dios le quería encomendar a Moisés? Dios quería que Moisés guiara a su pueblo. Porque recordemos que el pueblo de Israel estaba siendo esclavo de Egipto. Pero en nuestro Dios le había prometido al pueblo de Israel que iba a levantar a un libertador, aquel que los iba a sacar de la esclavitud, aquel que los iba a rescatar de esa esclavitud donde ellos estaban metidos. Y el libertador era Moisés. Entonces Dios le pide a Moisés que él sea el que guíe a su pueblo. Dios le pide a Moisés que él sea el que saque al pueblo de Israel de aquella esclavitud. Pero Moisés no estaba seguro. Moisés le dijo al Señor: pero yo no voy a poder.
1: Maneja mi vida,
0: Señor, yo no voy a poder. A mí me cuesta expresarme, a mí me cuesta hablar. ¿Cómo me voy yo a presentar ante el faraón a decirle que libere a tu pueblo? Si a mí me cuesta hablar, me cuesta explicar, le dijo Moisés al Señor. Pero ¿qué fue lo que Dios le dijo a Moisés? Ve, porque yo voy a estar contigo. Ve, porque yo voy a poner palabras en tu boca. Y Moisés obedeció. Imagínense, Moisés obedeció lo que el Señor le había dicho. ¿Y qué vamos a aprender de esta historia, niños, de esta lección de la Biblia?

0: podemos aprender que cuando nosotros decimos que no podemos, Dios nos va a decir siempre: tú puedes. Tú puedes, yo voy a estar contigo. Tú no vas a temer porque yo estoy contigo. Es lo mismo que Dios le dijo a Moisés: ve, yo voy a poner palabras en tu boca. Ve que yo voy a estar contigo. Y de la misma manera con nosotros, cuando muchas veces decimos: yo no puedo, yo soy un niño, yo soy muy joven para poder hacer esto, para poder hacer lo otro. Pero se nos olvida a veces que a nuestro lado está nuestro Dios, el poderoso, el que nos da la fuerza, el que nos guía, el que nos dice: no temas porque yo iré contigo. No temas porque yo estaré contigo. Y hoy en día Dios nos está hablando también a nosotros. Tal vez no a través de una zarza, ¿verdad? Tal vez el Señor hoy no va a encender una zarza para poder hablar con nosotros, ¿verdad? Sino que Él nos habla a través de su palabra, a través de los siervos, a través de los predicadores, a través de los evangelistas, a través del pastor. El Señor hoy nos habla. Pero sobre todo hoy el Señor quiere que nosotros, niños, audiencia, le sirvamos con todo el corazón. Que ya no perdamos el tiempo. Que ya no malgastemos el tiempo. ¿Por qué? Porque ya su venida está cerca. Ya el Señor muy pronto viene. Imagínense, el Señor viene pronto. Pero si nosotros no le obedecimos, si nosotros no le fuimos fieles, ¿a dónde iremos? ¿A dónde irá nuestra alma? Tal vez hoy el Señor no va a encender una zarza para hablar con nosotros, pero nosotros podemos hablar con Él también por medio de la oración. Recuerde que la oración es el medio por el cual usted y yo podemos platicar, hablar con Dios. Y cuando usted y yo vamos a orar, vamos a doblar nuestras rodillas y vamos a hablar con Dios, Él nos va a responder. Él también nos va a hablar.
1: Maneja mi vida.
0: Dios hoy quiere, niños, niñas, hermanos, hermanas, audiencia, que les sirvamos de todo corazón. Hoy Dios quiere que ya no malgastemos nuestro tiempo, nuestros días. ¿Por qué? Dice una alabanza, ¿verdad? Que nuestra vida, que nuestros días es como la flor del campo. Hoy estamos, mañana quién sabe. Y es por eso que debemos nosotros también de servirle a Dios con todo el corazón, con toda nuestra mente, con toda nuestra alma, con todas nuestras fuerzas. Ya no malgastar el tiempo, sino que vivir para el Señor, esperando el día glorioso. ¿Cuántos no estamos esperando a que ese día llegue? ¿Cuántos no estamos esperando a que aquel día glorioso llegue para poder irnos a gozar? Para poder irnos a gozar a la nueva Jerusalén. Y por eso el tema decía: Dios nos habla. Porque Dios hoy en día nos sigue hablando, amada audiencia, amado hermano, amados niños, jóvenes. Dios hoy nos sigue hablando. Tal vez no a través de una zarza como lo hizo con Moisés, pero sí a través de su palabra, a través de las prédicas, a través de los siervos, de los evangelistas, a través de los pastores. Pero Dios sigue hablando. Dios sigue hablando a nuestra vida y quiere que usted y yo le sirvamos, le seamos fieles, para que cuando Él venga no nos quedemos. Para que Él, cuando Él venga, para que cuando estemos ante el gran tribunal de Cristo, nosotros no vayamos al lugar de condenación, al lugar de sufrimiento, sino que nos vayamos a gozar con Él. Para que caminemos allá donde las calles son de oro y el mar es de cristal. Donde día y noche alabemos y glorifiquemos el nombre de nuestro Dios Todopoderoso. Amén. Esta ha sido la corta meditación. Niños, niñas, hermanos, hermanas, Dios nos sigue hablando hoy en día y quiere que le sirvamos, quiere que nosotros vivamos para Él. Y que ya no sigamos perdiendo más nuestro tiempo, ¿verdad? En otras cosas que no le agradan a Él, sino que le sirvamos de todo corazón, esperando su venida, esperando nuevamente su venida e irnos a gozar con Él. Amén. Oramos en esta hora preciosa de la mañana. Esperamos que usted ahí también se haya gozado con nosotros. Amado Dios que estás en tu santo trono, gracias te doy, amado Jesús. Gracias por haberme dado la oportunidad, haberme dado el privilegio, Señor, una vez más, de haber llevado bendición a la vida de cada uno, Padre, de los niños, de las niñas, de la audiencia también, Padre, que ha sintonizado la frecuencia. Gracias, poderoso Rey, porque hoy una vez más también, Padre, hemos visto tu gloria, hemos visto tu poder, hemos visto tus maravillas. Y a través de esta enseñanza, Padre, podemos entender y aprender que tú, Señor, aún nos sigues hablando a nuestra vida, Padre, para que te sirvamos, para que te seamos fieles, amado Jesús, para que estemos preparados para cuando tú vengas por tu pueblo amado. Bendiga, Señor, a los niños, bendiga a las niñas, a los padres de familia, bendiga, Señor, a la audiencia en general. Que seas tú guiándonos, guardándonos, tomando el control de nuestra vida, Padre. Te pido, Señor, también por los niños, si hay alguno que está enfermo, que está pasando por quebrantos de salud, seas tú ministrando su vida, seas tú, Señor, Padre, ministrando desde la coronilla de su cabeza hasta la planta de sus pies. Gracias, amado Rey, por haberme dado la oportunidad y el privilegio una vez más de haber estado en cabinas de radio. Te alaba mi alma, te bendice mi alma, Padre bueno, porque solamente en ti, amado Jesús, está puesta mi fe y mi confianza. Te alaba mi alma, te bendice mi alma. En esta hora, Padre, gracias te doy por permitirme estar estos

Bueno, así nosotros llegamos ya a la parte final de este espacio de programación. Agradecemos a los niños, a los padres de familia, a la audiencia también que nos ha escuchado, como también ahí los que nos han visualizado y están visualizando. Dios les bendiga de una manera tan especial y tan maravillosa. Si Dios nos lo permite, en el próximo domingo estaremos nuevamente llevando una programación más. Recuerde, fue la programación infantil Soldaditos de Jesús. Quédese conectado, viene ya la programación también. La gran comisión, bueno, programación conducida por hermano José Luis Vázquez. Se despide de ustedes una amiga y hermana en Cristo, Diana Martín. No les dice adiós, sino hasta la próxima. Deseándole éxitos, bendiciones. Un feliz día y por supuesto también deseándole un feliz domingo para cada uno.

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2: Son las 8 de la mañana, un minuto.
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Por tanto, id y hacer discípulos a todas las naciones, bautizándolos en el nombre del Padre, del Hijo y del Espíritu Santo. Mateo 28:19. 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

Gloria al Señor. Una vez más, agradecemos a Dios por permitirme la vida de estar una vez más aquí en cabina de Radio Estéreo Bendición para llevarles un programa más, La Gran Comisión. Gracias al Señor porque hasta aquí Él nos ha guardado, nos ha bendecido. Gracias porque Él me ha traído con paz y bendición a este lugar. Gracias también porque realmente aquí nuestra hermana Diana ha terminado su programación con la enseñanza de los niños. Que Dios lo bendiga de una manera especial y que Dios bendiga también a los niños. En esta hermosa mañana bendigo a todos los que ya están en sintonía de Radio Estéreo Bendición. Que Dios lo bendiga de una manera especial. Ahí usted está en casita con familia, que Dios lo bendiga de una manera especial. Ahí gócese usted ahí en casita con familia, escuchando las alabanzas y luego la palabra del Señor. En esta hermosa mañana dice el Salmo 34, un versículo de la palabra del Señor: bendeciré a Jehová en todo tiempo, su alabanza estará de continuo en mi boca. Amado Dios, una vez más te amo, gracias por la vida, por la salud, Señor amado, que tú nos estás concediendo. Gracias por la noche que tú nos diste para descansar. Gracias porque pudimos abrir los ojos y ver un nuevo amanecer, Padre. Gracias por la luz, por el aire, por las fuerzas que tú nos estás concediendo. Gracias, amado Dios, porque tu presencia siempre está a nuestro lado. Bendice ya, Señor Jesús, esta programación. Bendice, amado Dios, tu palabra. Amado Dios, bendice las alabanzas y que todo sea guiado con el poder de tu Espíritu Santo. Bendice, amado Dios, este lugar, bendice los aparatos, bendice la señal de Estéreo Bendición, hasta donde la señal de Estéreo Bendición está llegando, Padre. Bendice, Señor Jesús, a tu pueblo. Amado Dios, en esta hermosa mañana clamo y bendigo a los fieles oyentes de Estéreo Bendición. Amado Dios, por aquellos que están pasando momentos difíciles, manifiéstete de una manera especial ahí, Padre, donde está el dolor, donde está la angustia, Padre, ten misericordia de cada uno. Bendice nuestra Guatemala, el gobierno, las autoridades, bendice todos los departamentos, municipios, aldeas, caseríos, cantones, amado Dios, que tu presencia se manifieste en cada lugar, Padre. Bendice, amado Dios, a la vida de nuestro hermano Ronnie López allá en los Estados Unidos. Bendice la vida de nuestro hermano Isaí López también, Padre. Amado Dios, que tú bendigas ambas familias, sea Padre. Bendice, amado Dios, este lugar. Bendice el staff de locutores, Señor amado. Bendice, Señor Jesús, este lugar donde se ubica Radio Estéreo Bendición. Amado Dios, bendice esta aldea Tocache, Padre. Amado Dios, una bendición por los hermanos que ya están en sintonía, Estéreo Bendición. Que tú bendigas nuestro departamento de San Marcos y todos los municipios. Y que tú bendigas a todos los que ya están en sintonía, Estéreo Bendición. Bendice a mi esposa, a mis hijos. Bendice la vida de mi yerno, de mis nueras, todos mis nietecitos, Padre. Amado Dios, bendice mi vida, Padre. Amado Dios, te suplico en el nombre de Jesús que tú bendigas esta programación. Bendice tu palabra, que tu palabra sea guiada con el poder de tu Espíritu Santo. Bendice las alabanzas. Amado Dios, ten misericordia de nosotros. Bendice a todos los programadores, programadoras de Estéreo Bendición. Amado Dios, que tu bendición sea sobre cada uno. En esta hermosa mañana, Padre, te suplico que tú bendigas ya este programa del principio al final. En estos momentos, Padre, te suplico una bendición por tu pueblo. En Cristo Jesús oramos para hacer la honra, la gloria por los siglos de los siglos. Amén. En esta hermosa mañana, bendigo ya al pueblo de Dios y vamos a escuchar una alabanza para honra y gloria de nuestro Dios. Ahí vamos a escuchar la alabanza que dice: decídete, decídete. Ahí vamos a escuchar esa alabanza. Si usted se va a gozar de una manera especial ahí en casita con familia y que lo sigue gozando en una manera tan especial.

qué alegre, qué bendición es escuchar las alabanzas, esta alabanza. Realmente va a llegar el tiempo en que todo se va a terminar, va a llegar el tiempo en que la puerta se va a cerrar. Así es como vamos a hablar de su palabra en esta hermosa mañana. Usted va a estar muy atento ahí a la palabra, donde esta alabanza coincide con la predicación que voy a tener en esta hermosa mañana. En esta hermosa mañana voy a seguir bendiciendo la vida de los hermanos ahí que están en sintonía allá de Radio Estéreo Bendición. Que Dios los bendiga, hermanos, y adelante con Cristo Jesús. Bendigo ya la vida de mi esposa allá en Cantón El Mirador. Que Dios los bendiga a ella, a mis hijos ahí, a todos de una manera especial. Vamos a escuchar otra alabanza más. Vamos a escuchar esta alabanza que dice Sol de Justicia.

qué alegre, qué bendición es escuchar las alabanzas. Las alabanzas vienen de ser de mucha bendición para nuestra vida espiritual. Usted que está ahí tal vez realmente triste, las alabanzas lo llenan espiritualmente su vida. Siéntese gozoso, siéntese alegre, porque Jehová es el que está a nuestro lado. En esta hermosa mañana, en el Salmo 34, donde leí el versículo, ahora dice el versículo 17, claman los justos y Jehová los libra de todas sus angustias. Dice, claman los justos y Jehová oye y los libra de todas sus angustias. En esta hermosa mañana usted está pasando un momento difícil, pero yo sé que Dios está a su lado. Yo sé que Dios realmente puede hacer grandes cosas en su vida. Solamente que usted clame ahí y el Señor le va a escuchar su oración. Esta hermosa mañana bendigo a los hermanos allá de Liberación Tajumulco. Yo sé que allá hay mucha audiencia también. Los bendigo en el nombre de Jesús. Que el Señor bendiga a todos estos lugares ahí también. Que Dios bendiga a mis hermanos allá de la Brisa San Pablo. Yo sé que también tenemos mucha audiencia allá. Que Dios les bendiga de una manera especial. Que Dios bendiga también a mis hermanos allá de San José del Rodeo. Y que Dios les bendiga ahí a todos mis hermanos y mis hermanos de aquí del municipio de San Pablo. Que Dios les bendiga de una manera especial, hermanos, y adelante con Cristo Jesús. Vamos a escuchar otra alabanza más para honra y gloria de nuestro Dios. Y vamos a escuchar la alabanza que dice, lágrimas en el desierto.

Gloria al Señor en esta hermosa mañana, que usted se sigue gozando ahí con las alabanzas ahí en su casita, ahí en familia, que Dios lo bendiga de una manera especial. Bendigo la vida de nuestro hermano Isaí Noyando allá en la Unión Americana, que Dios lo bendiga ahí, nos anima a seguir adelante. Saluda a la audiencia y al personal de turno, dice, animándonos a seguir adelante, y solicita dos alabanzas, y ahí vamos a complacer con una alabanza para honra y gloria a nuestro Dios. Ahí también la vida, también nuestra hermana Estela Guzmán se ha reportado en esta hermosa mañana, que Dios lo bendiga, hermana Estela Guzmán, allá en plan La Lima, Malacatán, que Dios lo bendiga a usted. Y también ella saludando al personal de turno y a toda familia, dice, y saluda al hermano Rocael Pojoy y al hermano Evelio Méndez, ahí que Dios le bendiga de una manera especial, y también nuestra hermana ahí solicitando unas alabanzas, y ahí lo vamos a complacer en esta hermosa mañana. Aquí también tenemos otro reporte más aquí. Nos dice, Dios le bendiga, hermano, dice, aquí escuchando su programa, su programación, y nos estamos gozando, dice, de una manera especial, dice, y ahí saluda a toda familia y para toda la audiencia también, y ahí también, ahí realmente miraba yo este papelito aquí, pero realmente es nuestra hermana Febe López, que Dios le bendiga, hermana, ahí estamos ahí clamando por usted, por su esposo, por nuestra hermana Marlene, por sus hijos también ahí, que Dios le bendiga de una manera especial. Vamos a complacer con una alabanza a nuestro hermano Isaí López, y ahí una alabanza para honra y gloria de nuestro Dios.

Lima Malacatán, que Dios le bendiga de una manera especial ahí donde se encuentra. Estamos clamando por su vida, por su familia, que Dios le bendiga de una manera especial. También la vida de nuestra hermana Febe López, ahí estamos también ahí clamando por su familia, hermanas. Adelante con Cristo Jesús. Tengo otro reporte más ahí. Bendiciones, hermano, dice, escuchando a todo volumen, dice, su bendecido programa, dice, saludos a toda la amada audiencia, atentamente, nuestro hermano Ronnie López, ahí, que Dios le bendiga, ahí donde usted realmente se va conduciendo, hermano, que Dios le bendiga de una manera especial a usted y a toda su familia. Y ahí la palabra del Señor nos enseña, el ángel de Jehová acampa alrededor de los que le temen y los defienda. Adelante con Cristo Jesús. En esta hermosa mañana también tengo un reporte más de nuestro hermano Rolando Pérez aquí en Santa Rosa 1. Ahí, que Dios le bendiga de una manera especial, hermano. Yo sé que también ustedes son fieles oyentes de Estéreo Bendición. Que Dios le bendiga a usted y a toda su familia. Y ahí lo vamos a... al final de la predicación, pues lo vamos a complacer con una alabanza, lo que usted está solicitando. En esta hermosa mañana, bendigo al pueblo de Dios. En esta hermosa mañana, yo sé que muchos ahí ya están en sintonía de Estéreo Bendición. Que Dios los bendiga de una manera especial, hermanos, ahí. Usted donde está en casita, síguese gozando, y en esta hermosa mañana se va a gozar también con la palabra del Señor. Vamos a ir rapidito ahí a la palabra del Señor, y lo vamos a hacer en el nombre del Padre, y del Hijo y de su Santo Espíritu, donde realmente dice allá en San Mateo capítulo 24, donde usted ya se da cuenta que realmente lo que está pasando, lo que está sucediendo, y eso es bíblico, realmente Dios dejó establecido todo lo que va a acontecer y lo que está aconteciendo. Y vamos al capítulo 24 y versículo 3, dice la palabra del Señor de la siguiente manera. Usted ahí se va a dar cuenta de todo lo que está pasando. Dice la palabra del Señor de la siguiente manera, en el nombre del Padre, del Hijo y de su Santo Espíritu, dice a la letra: y estando él sentado en el monte de los Olivos, los discípulos se acercaron para de aparte, diciendo: dinos cuándo serán estas cosas y qué señal habrá de tu venida y del fin del siglo. Dice, respondiendo Jesús les dijo: mirad, dice, que nadie os engañe, porque vendrán muchos en mi nombre diciendo: yo soy el Cristo, y a muchos se engañarán, y oirán de guerras y rumores de guerras. Mirad que no os turbéis, porque es necesario que todo esto acontezca, pero aún no es el fin. Dice, sigue diciendo: porque se levantará nación contra nación, reino contra reino, y habrá pestes y hambres y terremotos en diferentes lugares, y todo esto será principio de dolores. Entonces os entregarán a tribulación y os matarán, y seréis aborrecidos de todas las gentes por causa de mi nombre. Dice, en esta hermosa mañana, hermanos, aquí la palabra del Señor, usted realmente, o nosotros en Cristo Jesús, ya sabemos lo que la palabra del Señor nos enseña. Ya no, nosotros ya no vamos a ser temerosos de lo que está aconteciendo. Aquí la palabra del Señor, Jesús dejó una vez escrito todo esto. Ahora aquí los discípulos le hacen pregunta al Señor, diciendo: ¿qué señal habrá de tu venida, dice, y el fin de este siglo? Respondió Jesús, les dijo: mira, que nadie os engañe. Dice, hoy en día hay muchos que engañan, hay muchos que realmente están engañando a la humanidad, pero déjeme decirle que nosotros en Cristo Jesús, nosotros estamos seguros que realmente Jesús, Él va a venir en las nubes. Vamos a ver ahí la palabra del Señor, donde Él va a venir en las nubes, solamente que realmente estemos seguros, porque vendrán muchos en mi nombre, dice.

diciendo: yo soy el Cristo, y a muchos se engañarán, dice. Usted, que realmente nosotros que ya estamos en Cristo Jesús, no debemos de dejarnos engañar de muchos hoy en día, se pasen por realmente diferentes formas ahí hablando de Cristo, pero realmente no son guiados por Dios, no son guiados por el Espíritu Santo. Están engañando a las personas. Yo no me atrevo a engañar a nadie, porque vendrán muchos en mi nombre diciendo yo soy el Cristo, y a muchos engañarán, dice. Nosotros ya tenemos a Cristo en nuestro corazón, solamente ahora yo y usted tenemos que tener ese pensamiento, que esperar al Señor, y el Señor va a venir en las nubes. Él va a venir de arriba, no de aquí abajo. Sigue diciendo: y oirás de guerra, dice, y rumores de guerra. Mira que no os turbéis, dice, porque es necesario que todo esto acontezca, pero aún no es el fin. Todo lo que realmente ya hay guerras, ya hay conflictos en diferentes naciones ahora, pero según la palabra del Señor no es el fin, dice, pero nosotros ya sabemos todo lo que está aconteciendo, es bíblico. En esta hermosa mañana nosotros debemos de poner nuestra confianza en el Señor, nosotros debemos de estar firmes en el Señor, y el Señor se va a manifestar en nuestra vida. Todo esto va a acontecer, pero aún no es el fin, dice. Aquí el Señor dejó dicho de una vez que realmente no es el fin, dice. Sigue diciendo el versículo 7, porque se levantará nación contra nación, reino contra reino, y habrá pestes y hambres y terremotos en diferentes lugares, dice. Ya estamos viendo que en 5, como en 6 lugares ya realmente hubo terremoto, y ahora realmente nosotros ya lo estamos viendo. Es bíblico, es bíblico. En esta hermosa mañana nosotros los que realmente tenemos a Cristo en nuestro corazón, no debemos de tener temor, porque realmente Dios lo dejó establecido que todo esto va a acontecer. Ahora realmente, usted que me está escuchando, usted que no tiene a Cristo en su corazón, ya es tiempo que acepte a Cristo, porque viene momento difícil. Como dice su palabra, esto es principio de dolores que realmente el pueblo está viviendo en estos momentos. ¿Cuántos tiempos han pasado? Nunca realmente se había visto estos calores tan, así que diferentes, fuertes, y ahora realmente son principios de dolores, hermanos. Pero nosotros ahora en Cristo Jesús debemos de estar seguros, todo lo que está aconteciendo es bíblico. Usted ahí que realmente me está escuchando en esta hermosa mañana, realmente la palabra del Señor nos enseña, porque se levantará nación contra nación, reino contra reino, y habrá pestes y hambres y terremotos en diferentes lugares, dice. También nosotros aquí ya hubo un movimiento fuerte, pero gracias a Dios que no pasó mayor cosa como en otros lugares ha pasado. Dice el versículo 8, y todo esto será principio de dolores, dice. Aquí la palabra del Señor no se equivoca, aquí la palabra del Señor nos habla de acuerdo a su divina voluntad. Todo esto, dice, será principio de dolores. Principio, estamos principiando, hermanos, todo lo que realmente está aconteciendo son principios. Ya estamos viendo las cosas, pero así la gente no entiende, no obedece. Así la gente, mientras que está en la tribulación, clama. Ya cuando ha pasado la tribulación, realmente vuelven a la normalidad otra vez, con que no ha pasado nada.
Gracias a Dios que nosotros seguimos clamando, nosotros nos seguimos preparando, porque yo sé que Jesús viene por nosotros, o bien sé que la muerte nos sorprende, pero estamos seguros que nos vamos con Cristo Jesús. Sigue diciendo el versículo 9, dice: entonces os entregarán a tribulación y os matarán y seréis aborrecidos de toda la gente por causa de mi nombre, dice aquí su palabra. Nosotros los creyentes, nosotros los cristianos somos aborrecidos de varias personas. Hay personas que realmente no nos quieren, pero gracias al Señor, porque su palabra nos enseña que vienen situaciones difíciles para el cristiano, pero no, realmente el que no nos aborrece, el que está con nosotros, es Jehová de los ejércitos. La honra, la gloria sea para el Señor. Usted que realmente me está escuchando, hay muchos que están allí, tienen vecinos allí que no son cristianos allí, pero están escuchando el radio ahí con el hermano, pues usted está escuchando ahí, déjeme decirle que ya es tiempo que acepta a Cristo en su corazón. Mire todo lo que está pasando, todo lo que está aconteciendo, gracias a Dios que todavía Dios tiene misericordia de nuestro país, de Guatemala. Gracias, porque no ha pasado mayor cosa. ¿Por qué? Porque nosotros clamamos, los hijos de Dios clamamos. Usted que realmente ya aceptó a Cristo y anda en desobediencia, arrepiéntese y afírmese con el Señor, ya no esté en el pecado. Realmente Dios no quiere que realmente sus hijos perezcan, o que Dios quiere que todos procedan al arrepentimiento. En esta hermosa mañana los bendigo en el nombre de Jesús. Sigue diciendo la palabra del Señor ahora ahí en el versículo 30 y ahí del capítulo 24 es ahora, dice el versículo 30. Entonces dice, aparecerá, dice, la señal del Hijo del Hombre en el cielo. Entonces lamentarán, dice, todas las tribus de la tierra y verán al Hijo del Hombre, dice, viniendo sobre las nubes del cielo con poder y gran gloria, dice. Hermanos, en esta hermosa mañana Jesús realmente va a venir del cielo. Ahí van a, como aquí dice su palabra, que muchos anticristos van a salir, muchos falsos profetas, ya se está viendo, muchos engañadores. Muchos dicen realmente, sí, Dios dice que lo va a sanar en esta semana, Dios dice que le va a bendecir, y si no lo sana, nosotros somos los mentirosos. Nosotros ahora, ¿qué debemos decir? Hablar conforme la palabra del Señor. Si es la voluntad del Señor, el Señor lo va a levantar ahí donde usted está. Siempre y cuando que usted ponga su fe en el Señor puede hacer grandes cosas en su vida, solamente que usted ahora deposite su fe en el Señor, y el Señor puede hacer grandes cosas en su vida. Muchos prometen, pero quedan mal, porque realmente yo no puedo decir que yo lo voy a sanar en estos momentos. El que lo puede sanar a usted, el que puede hacer grandes cosas, es Jehová de los ejércitos. En esta hermosa mañana, aquí la palabra del Señor. Entonces aparecerá la señal del Hijo del Hombre en el cielo. Entonces lamentarán, dice, todas las tribus de la tierra, y verán al Hijo del Hombre viniendo sobre las nubes del cielo con poder y gran gloria, dice. ¿Quiénes van a lamentar en esos momentos? Aquellos que no tienen a Cristo en su corazón, aquellos que realmente se están rebelando contra Dios. Muchos dicen, nosotros somos hijos de Dios, pero no obedientes. La palabra del Señor nos enseña que usted tiene que hacer un proceso, usted tiene que aceptar a Cristo en su corazón para ser un legítimo hijo de Dios, y ya
pertenecer a la familia del Señor. Muchos van a lamentar en aquel día, pero muchos dicen, yo soy igual que ellos también, dice, yo creo en Dios, todos creen en Dios, pero no todos quieren obedecer. Muchos ahí hablan, yo estoy mejor que ellos, pero realmente no quieren obedecer. Gracias al Señor que nosotros ya obedecimos a la palabra del Señor, y gracias al Señor porque el Señor, de donde estábamos, Él nos sacó, y ahora alabamos y glorificamos el santo nombre de nuestro Dios. En esta hermosa mañana, la palabra del Señor nos enseña en una manera tan especial que nosotros debemos de ser obedientes a la palabra del Señor. Dice el versículo, ahí vamos a pasarnos un rapidito ahí a Salmos, en el capítulo ahí 32, dice la palabra del Señor, y versículo 8 dice la palabra del Señor, te haré, dice, entender y te enseñaré el camino en que debes andar, sobre ti fijaré mis ojos, dice. Aquí en otras palabras dice, te haré, dice, entender. Usted sabe muy bien que cuando uno no entiende, así, discúlpeme la expresión, aquí dice, te haré entender. Si no quiere a las buenas, a las malas lo hacen entender a uno. Entonces, así Dios habla por medio de su palabra. Usted que realmente está viviendo sin Dios y sin esperanza, Dios lo ama, Dios lo quiere, y realmente Dios no quiere que usted realmente perezca en aquel día. Prepárese para el encuentro con nuestro Dios, porque Dios está llamando hoy por medio de todas las cosas que se están viendo. Dice también ahí en Proverbios capítulo 28 y versículo 5, dice la palabra del Señor, los hombres malos, dice, no entienden el juicio, mas los que buscan a Jehová, dice, entienden todas las cosas. ¡Qué alegre, qué bendición que cuando nosotros realmente somos obedientes, Dios nos bendice! Hay muchos que no quieren obedecer. Aquí la palabra del Señor nos enseña, los hombres malos no entienden el juicio, dice, mas los que buscan a Jehová, dice, entienden todas las cosas. Gracias al Señor, porque el Señor nos llamó a su presencia, el Señor está con nosotros. Todo lo que está aconteciendo, hermanos, no nos pongamos temerosos, porque Dios está a nuestro lado, Dios siempre está con nosotros. En esta hermosa mañana yo los bendigo en el nombre de Jesús, que seguimos adelante. Jesús viene en las nubes, de arriba viene Jesús, no de aquí abajo. Todos los que están engañando, todos los que realmente se pasan por Dios, no hermanos, no confiemos realmente en el que viene en la tierra, confiemos en el que va a venir de arriba, en las nubes va a venir Jesús, en las nubes. Ahora, aquí la palabra del Señor dice ahí en Proverbios, donde estaba leyendo 28:5, los hombres malos no entienden el juicio, dice. Usted no quiere entender, está bien, usted se va a perder con sus cinco sentidos. Pero si usted acepta a Cristo Jesús, Jesús está ahí a la puerta, los está esperando a cada uno, para que realmente Jesús ahí tiene preparado algo especial para usted. Pero si usted no quiere, usted se va a perder con sus cinco sentidos, y también puede ganar la vida eterna con sus cinco sentidos. Cada quien es irresponsable de su vida. Los hombres malos no entienden, mas los que buscan a Jehová se entienden todas las cosas. Gracias al Señor, porque nosotros ya entendimos, nosotros somos de Dios. Ahora que nos toca a nosotros estar firme, estar ahí sirviéndole al Señor. En esta hermosa mañana los bendigo en el nombre de Jesús, que Dios bendiga su palabra,
Que Dios bendiga a todos los fieles oyentes de Estéreo Bendición. Y yo sé que Dios se va a manifestar en una manera especial en cada vida. Usted que está pasando un momento difícil, clama al Señor y el Señor le va a bendecir. Aquí la palabra del Señor, donde leí los versículos, claman los justos, dice, y Jehová los oye. Jehová nos oye nuestra oración, nuestra petición. Déjeme decirle que estoy clamando por usted, estoy clamando por los hermanos, estoy clamando por este mundo, por este país de Guatemala. Y adelante con Cristo Jesús, hermanos. Ahí vamos, voy a complacer a nuestro hermano Rolando Pérez aquí en Santa Rosa 1 con la una alabanza que dice: estoy feliz, dice. En esta hermosa mañana los bendigo y ánimo en el nombre de Jesús. Esta semana que sea una, otra semana de bendición, que Dios los bendiga en su negocio, en su trabajo, en su familia. Y clamemos, seguimos clamando, la honra, la gloria sea para el Señor, y hasta la próxima. Vamos a escuchar esta alabanza ya para despedirnos, para bendecir la vida de nuestro hermano Rolando Pérez.

0: Amén. Gloria al Señor. En esta hermosa mañana agradezco al Señor por permitirme la vida estar una vez más aquí en cabina de Radio Estéreo Bendición. Que Dios los bendiga, hermanos. Bendiciones, que Dios los guarde, que Dios los bendiga ahí a cada uno por nombre, que Dios les bendiga a su familia. Ahora no dudando que viene otra programación más con el hermano Rocael Pojoy. Que Dios los bendiga a mi hermano, a toda su familia allá en Colima, que Dios los bendiga a todos los hermanos ahí en Colima. Y no dudando que ya mi hermano está por ahí o viene en camino, que Dios bendiga ya su programación. Esta hermosa mañana, si es la voluntad del Señor, pues estaré el próximo domingo para llevarle un programa más, la gran comisión, ya con su servidor José Luis Vázquez Niz, de Cantón El Mirador, municipio de San José el Rodeo. Y bendiciones y amén.
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0: Gloria al Señor. Muy buenos días, hermanos. Buenos días en esta bendecida mañana. Es una gran bendición poderles saludar en el nombre de nuestro Señor y Salvador Jesucristo. Pues hoy que el Señor nos concede la oportunidad de poder estar pues aquí en cabina de radio Estéreo Bendición, pues queremos llevarle la alegría, el gozo a su corazón, porque para eso el Señor nos ha llamado, para eso el Señor nos ha escogido, para poder nosotros, mis hermanos, trabajar en su bendita obra. Y queremos desde ya pues también comentarle, ¿verdad?, de que no hemos estado durante domingos aquí en la radio, pero son motivos que el cual pues hermanos hemos ahí estado ocupados. Y desde ya también le comentamos en esta mañana que el próximo domingo en lo mismo pues no vamos a estar, ¿verdad?, por motivo que celebramos lo que es la palabra de nuestro Dios, testificando de la grandeza del Señor, lo que es el día de la Biblia, el próximo domingo. Dios bendiga a las hermanas, Dios bendiga al pastor Nelson, a su familia allá en Colima 1, a la iglesia en general, lo bendecimos en el nombre de Jesús, ya que el próximo domingo, pues todos mis hermanos, todos estaremos haciendo esto, lo que Dios nos ha encomendado de poder hacer. El día de hoy, pues apenas estuvimos llegando en eso de las 2 de la mañana, por motivo de que anoche estuvimos con nuestra agrupación en una hermosa vigilia ahí en Aldea La Joya. Y créanme, hermanos, que a veces uno quisiera seguir dando más, pero el cuerpo, mis hermanos, somos seres humanos y a veces uno llega a cansarse. Pero gracias, hermanitos lindos, gracias, hermanas, quienes han orado por nosotros, quienes nos han dicho, estamos clamando por su vida. Qué bueno, mis hermanos amados, qué bueno. Déjeme decirle en esta mañana que cuando usted está ocupado en la obra del Señor, no hay motivo para pensar en otras cosas, mis hermanos. Así que agradecemos al Señor, agradecemos a nuestro hermano José Luis por llevar tan bendecido programa, a usted que ya lo ha escuchado, a nuestra hermana Julia también que está en cabina en esta mañana. Que Dios la bendiga. Que Dios bendiga a nuestro hermano Ronnie López, a nuestro hermano Werner, a nuestro hermano Isaí López. Dios le bendiga, hermano Isaí. Dios bendiga a nuestro hermano Isaías Nolasco también, que nos está escuchando allá en El Porvenir. Un hermanito que es muy fiel a la programación, a la radio. Bendecimos la vida, hermana Rosario, en esta mañana. Bendecimos también la vida de nuestra hermana Diana, donde quiera que esté. Nuestra hermana Elvira, Dios les bendiga, hermanas, en esta mañana. Es una gran bendición, mis hermanos amados. Es una gran bendición. Nosotros que estamos en los caminos del Señor. Así que en esta maravillosa mañana, Dios bendiga a nuestra hermana Rosemary allá en Colima 1, a nuestra hermana Hermelinda, a nuestro hermano Isaías también. nos están escuchando también a través de la radio, también a los que nos están visualizando a través de nuestra cuenta, Dios les bendiga. Hoy, mis hermanos amados, queremos, allá donde usted se encuentra, allá donde usted está en esta maravillosa mañana, allá donde usted está confiando en el Señor, allá donde su mirada es en el Señor, hermana, no mire usted en otras cosas que no le van a transmitir bendición. Usted, hermana, usted que está allá en casita, usted que quizás en esta mañana podrá estar pasando por algún momento muy difícil, pero yo quiero decirle que en esta mañana, que en esta maravillosa mañana, allá donde usted se encuentra, escuchaba yo en labios de un hermano y decía, hermano Rocael, han habido muchas oraciones y aún no se ha podido ver la sanidad en la vida de mi esposa. Hay mucha gente que ha venido a orar y no hay por dónde se ve la gracia de Dios. ¿Qué está pasando? Y la respuesta de mi persona hacia el hermano es, hermano amado, le digo, es que nosotros como seres humanos, cuando estamos pasando por un proceso difícil en la vida, quisiéramos ver al instante que Dios, hermanos, haga algo a favor de nosotros. Y le respondo al hermano y le digo, hermano amado, es que cuando Dios quiere obrar, Él va a obrar, pero Él está viendo también que tanto en la vida nosotros pedimos, que tanto nosotros en la vida nos esforzamos, hermanito lindo. A veces hay mucha gente que le reclama a Dios, ¿por qué estoy pasando este proceso? ¿Por qué estoy viviendo así como me encuentro? A veces hay mucha gente que dice, ¿o acaso estoy pagando alguna maldición? Pero es que, hermanos amados, hermanos lindos, ¿acaso Dios no lo dijo en su palabra? En el mundo vas a tener aflicción, pero confiad en mí porque yo he vencido al mundo, dijo Jesús. Entonces, ¿por qué nosotros hemos de dudar de la presencia de Dios? Mientras yo en esta mañana estoy motivando, mientras yo en esta mañana estoy llegando a tu corazón a través de lo que aquí se está haciendo, puedes llamar al 3309-4580. Hoy quiero clamar por tu vida, hermana. Hoy quiero clamar por tu vida, hermano. Allá donde mi hermano Pedro se encuentra en la capital, hermano Pedro, él decía hace un momento,
1: Yo voy a estar al pendiente de la programación. No te quedes en silencio, hermana. Es un momento que donde vamos a contemplar la gloria de Dios. Es un momento que donde en esta mañana Dios quiere hacer algo en tu vida. Vamos, hermana, vamos. Agarra tu teléfono. Agarra tu teléfono en esta mañana. Y puedes llamar a la radio. Y vas a ver. Vas a ver lo que Dios puede hacer en tu vida, en tu familia, hermano. Pero que cuando yo ya esté orando, cuando yo haya empezado el momento de la oración, que cuando yo ya esté clamando el nombre del Señor, quisiéramos tener la petición tuya en este lugar.

Hermano lindo, hermano amado, ¿cuántas veces el diablo ha golpeado tu corazón? ¿Cuántas veces, hermana, has tenido que llorar? ¿Cuántas veces en la vida has llegado a decirlo, yo ya no aguanto, porque no aguanto todo este proceso? Pero vive Dios, porque hasta hoy estás de pie, hermana. Estás de pie, hermanita linda. Estás de pie, hermano. Aún el enemigo no te ha podido vencer. Y aún no te va a vencer. Porque a cada día vas a confiar en el Señor. Muy bien, hermanos. Recuerde, hermano, que es muy importante en la vida escuchar una alabanza. Es muy importante en la vida espiritual gozarnos a través de un canto. Pero también es muy importante la oración. También es muy importante que los hijos de Dios estén fortalecidos a través de la oración, hermanito lindo. ¿En dónde, hermana, usted está escuchando? ¿En qué lugar usted está en sintonía de esta programación? Lo que yo sé que en esta mañana Dios te va a liberar. Dios hará que en esta mañana encuentres esa fortaleza de parte de nuestro Dios Todopoderoso. Dios bendiga a nuestra hermana Elida allá en Colima 1. Dios bendiga a nuestro hermano Fausto. Que Dios bendiga a la familia Orozco, a nuestra hermana Gloria, a nuestro hermano Legario, a nuestro hermano Haroldo Orozco allá en la Unión Americana. Dios le bendiga en esta mañana, a su amada esposa. Hermanos, en esta maravillosa mañana, es un esfuerzo tremendo lo que se hace para poder llegar en este lugar. Viene el momento de la oración. Empecemos con la administración, hermana Julia. Empecemos con que en esta mañana el Señor va a empezar a romper cadenas. El Señor va a empezar en esta mañana a poner sanidades. El Señor en este momento, hermana, cuántas veces has visto milagros de parte de Dios. Cuántas veces has visto el favor de Dios sobre tu vida y tu familia.
qué no estar agradecidos con Él? ¿Por qué no estar agradecido con lo que Dios ha hecho? En esta maravillosa mañana, si te encuentras lejos de Guatemala, allá donde te encuentras, quizás descansando,

Gloria a Dios, aleluya. Vamos a ver en esta mañana un comentario aquí. Y lo vamos a que en esta mañana, hermana amada, hermano, vamos, recíbalo. Ya Dios está ministrando, hermana. Ya Dios en esta mañana. Vamos más. Vamos, recíbalo en el nombre de Jesús.

Saludos a nuestra hermana Maura López, allá en Colonia San José. Bendiciones, sierva, bendiciones. Allá donde usted se encuentra en esta mañana, gracias por animarnos. Hermano Luis, en Colonia Santa Rosa, nos pide oración.

hermanos, en esta mañana. Hermana Berta nos pide oración. Se encuentra en Estados Unidos. Siga usted llamando, hermana. Sigue llamando, hermano. Porque este programa en esta mañana es un programa que donde creemos que hoy en el nombre de Jesús se van a romper cadenas. Hoy se van a destruir todo lo que son trabajos del enemigo. Sigue llamando al 3309-4580. O si quieres enviar tu mensaje de texto, envíe tu mensaje en esta mañana. Pero lo que yo sí sé que en esta mañana Dios va a hacer algo, hermano. Dios va a hacer algo, hermanito lindo, hermanita linda. Hermanos, cuando alguien está enfermo de la familia, no solo sufre el enfermo, sufre toda la familia, hermanos. Toda la familia sufre, ¿por qué? Porque ven al enfermo postrado en una cama.

en el nombre de Jesús de Nazaret, hermana Gregoria, allá en Las Brisas, nos pide oración en esta mañana por un hijo que ella tiene enfermo. Pero en el nombre de Jesús ahora se va toda enfermedad, se va toda preocupación, hermana. Ahora con el poder de la palabra destruimos toda obra de brujería, toda obra de hechicería. Lo que han pedido sobre la familia hoy se va en el nombre de Jesús. Ahora, con el poder de la palabra, oración por la vida de mi hermana Berta allá en Estados Unidos. Allá donde mi hermana Berta está pasando quebrantos de salud. Hermana Berta, en esta mañana, ahí donde está el dolor, ahí donde el diablo, donde Satanás y sus demonios a cada día lo persiguen, a cada día tratan de turbarlo a través del dolor, hoy declaramos sanidad. Declaramos un cuerpo libre. Que todo dolor que lo esté atormentando hoy se va en el nombre de Jesús de Nazaret. No ha sido fácil, hermana Berta, tener que lidiar con esta enfermedad, tener que lidiar con esos dolores. Pero así como no ha sido fácil, así como el proceso ha sido duro en la vida, ahí ha estado Dios con usted, hermana. Ahora recíbalo. Hay lágrimas que están brotando, lágrimas que corren, lágrimas que en esta mañana se derraman porque no se resiste el poder de Dios en esta mañana. Oración por la vida de mi hermano Luis. Que Él nos está escuchando en esta mañana. Pero clamamos y le pedimos al Padre por su vida. Y le pedimos que en esta mañana, allá donde mi hermanito se encuentra, allá donde mi hermano está, allá donde Él está en esta mañana escuchando este programa. Soporta, varón. Soporta. Porque hay momentos que a veces, hay momentos que a veces ya no se quisiera saber nada de la vida. Porque a veces el proceso es duro. Pero vive nuestro Padre Celestial. En esta mañana, ¿quién más se va a comunicar? En esta mañana, hermana Estela, allá en el plan de la Lima, Malacatán, nos pide oración por su familia.
Hermana Estelita, mujer de Dios, ¿por qué lloras? ¿Por qué lloras, mujer? Cuando a veces la enfermedad, cuando a veces el proceso está en tu vida, a veces hay muchas cosas que se pasan. Pero en esta mañana, Padre, oramos por sus hijos, oramos por su vida, clamamos en esta mañana para que Dios usted lo siga ayudando. A mi hermana Estela, papá, recibe, hermana, recibe. Aquella persona que no puede dormir, aquella persona que es perseguido por un mal sueño, aquella persona que solamente piensa en una deuda, aquella persona que solamente ha estado esperando una respuesta, que ha estado pidiendo por un trabajo y la respuesta no se ha dado. Vamos, hermana, vamos, vamos, vamos, vamos, vamos. El tiempo se está yendo aquí. 3309-4580. Hoy solo es para orar por tu vida.

estando en su cocina, está llorando en la presencia de Dios, hermana. Puedo sentirlo en el espíritu. Puedo sentirlo que en este momento hay gente que mientras está en su trabajo, allí el Señor los está ministrando. Hay gente que mientras va en un vehículo, ahí el Señor lo está tocando en esta mañana. 3309-4580. Se termina el tiempo. Se termina el tiempo en esta mañana. ¿En dónde estás en esta mañana? ¿En la finca? ¿En la aldea? ¿En la ciudad? ¿En dónde estamos allegando? ¿En dónde? ¿En dónde, hermano amado? ¿Te han amenazado de muerte? ¿Te han amenazado de muchas cosas? Hermana Yolanda allá en Las Brisas, San Pablo. Hermana Fidelina. Hermano Fidel allá en Nueva Buenavista. Hermana Rosita. Hermana Camila allá en San Carlos. Hermanos amados. Hermana Udelina allá en El Achote. Gente que en esta mañana, no solo aquí en Guatemala, sino que gente que se encuentra, fuera de nuestro país de Guatemala, está contemplando la gloria de Dios en esta preciosa mañana. Alguien decía, hermano, será normal que en mi casa una serpiente esté. ¿Cómo puede ser normal que una serpiente entre en una casa? Hermanos lindos, hermanos en la fe, hoy en día el diablo anda como león rugiente, dice la Biblia, viendo a quien devorar, viendo a quien destruir. Pero si los hijos de Dios están en la mano de Papá Dios, Papá Dios va a pelear por ti, hermana. Padre, allá donde se encuentra, Padre Santo, hermana Corina, Padre, allá donde hermana Elida está visualizando este programa, Jesús, allá donde se encuentra su hijo en la Unión Americana, Papá, mira por ellos. Hay gente que ha dicho, yo no le veo prosperidad a mi finanza. Hay gente que ha dicho, hermano, trabajo. Hermano, tengo que esforzarme, tengo que luchar y no veo prosperidad. Ay, hermanito lindo, hermano amado. Como quisiéramos que en esta mañana el tiempo aún siguiera, pero déjeme decirle que yo solamente te

Termino este programa y me voy para la ciudad de Malacatán. A veces mucha gente dice que tanto hacen, pero hermanos lindos, hermanos amados, yo agradezco a mi Padre, porque mi Padre es el que me ha respaldado a pesar de los pesares, a pesar de muchas cosas en la vida. Tenemos un mensaje aquí. Tenemos un mensaje en esta mañana.

en esta mañana. ¿Cómo estamos con el tiempo, hermana Julia? Disculpe. Hermano Dionisio, allá donde usted nos está escuchando. No es fácil perder a un familiar, pero que Dios llene ese vacío. Que Dios llene ese vacío, hermano Dionisio. Allá donde usted, Él nos pide oración. Nos pide que en esta mañana nosotros intercedamos al Padre por Él. Hermano, quizás en esta mañana usted está escuchando el programa y el programa impactó algo en su corazón. Hermana Blanca nos está visualizando allá en San Carlos. Que Dios le bendiga, hermana Blanca. Que Dios bendiga a su esposo. Dios bendiga a hermana Imelda. Que Dios la siga ayudando a seguir adelante. Hermana Blanca en Cantón Morazán, Malacatán. Cantón San Sebastián nos pide oración allá en Cantón San Sebastián, Malacatán. Nos pide oración, hermana Blanquita. Yo sé que Dios, hermanos, yo sé que Dios en esta mañana, Dios algo está haciendo sobre su vida. Por eso le decía yo a usted, yo vengo a este lugar, pero vengo a aprovechar estos minutos, vengo a aprovechar este tiempo hasta donde yo no puedo llegar. Pero a través de la radio, allegamos, a través de la radio, Dios está haciendo milagro, hermano amado, en el nombre de Jesús. Dios está haciendo cosas grandes en su vida, hermana Blanca, y por fe lo creemos, de que un día Dios terminará a ser de lo que un día le dijo. Hermanos amados, que Dios les bendiga. 45 minutos, hermanos, hemos ocupado en esta mañana. Si usted desea reportarse después del programa, anote mi número 5906. 6610. Llámeme por la noche, porque si me va a llamar después del programa, yo voy a conducir en mi vehículo, voy a la ciudad de Malacatán, y usted diría, pues el hermano es un mentiroso porque me dijo que le llamara y no me contesta. A veces me he sentido mal por familias, por personas que me han estado llamando. Y en esta mañana yo le digo, llámeme por la noche, porque ese es un momento que donde yo puedo escucharlo. Y usted dirá, ¿y a qué hora le puedo llamar? El día de ayer le decía, hermano Pedro, llámeme a las 7 de la mañana. Hermano Pedro de la ciudad capital. Y ellos lo hicieron así. Lo hicieron de esa manera. Y de esa manera pudimos platicar con ellos. Y vamos a estar orando por la vida de su hijo, nuestro hermano Jeffrey, que se encuentra en la Unión Americana. Bueno, hermanos amados, vamos a ocupar unos minutos en la palabra de Dios.
escuchen esta mañana. Dice la palabra de Dios en el nombre del Padre, en el nombre del Hijo y en el nombre del Espíritu Santo. En el libro de San Marcos, en su capítulo 8 y su versículo 34. Y Jesús le dijo a la gente: si alguno, dijo, quiere venir en voz de mí, niéguese pues por sí mismo y síguenme. En esta mañana, hermanos, la palabra, si alguno, Jesús dijo, si alguno quiere venir en voz de mí, negarse por sí mismo y tomar la cruz y seguir a Cristo, hermanos amados. Ahora, yo quiero decirle en esta mañana, el Señor tuvo una gran razón en expresar una palabra, que donde confiesa la palabra diciéndolo a sus discípulos, que si ellos querían ir tras de Jesús, que caminaran tras de Jesús, pero por una salvación, porque habían gente, hermanos amados, que en aquel tiempo solo quería ir tras de Jesús para ver qué era lo que Jesús iba a hacer, o quería caminar tras de Jesús solo por una sanidad. Y Jesús sabía escudriñar el corazón del hombre. Jesús sabía escudriñar el corazón de la mujer, hermanos. Entonces le dijo, si quieren, dijo, hermanos amados, esa palabra decirlo, si quieren. Ay, Dios, hermanos, a veces nos ofende cuando alguien nos habla de esa manera, pero Jesús llegó a molestarse, llegó Jesús porque Jesús sabía que tras de él iba una gran multitud de gente. Hermanos amados, y dentro de esa grande multitud eran miles, hermanos amados, miles de gente que el cual seguía a Jesús. Pero Jesús les habla y les dice, quieren venir, quieren caminar conmigo, tomen su cruz y síguenme. Ahora, en esta mañana, ¿cuál es la cruz? ¿Cuál es la cruz la que Jesús pronunció en su palabra? Usted dirá en esta mañana, entonces vamos a formar una cruz y siempre voy a caminar cargando esa cruz para que Jesús o para que Dios vea desde los cielos que voy cargando la cruz. Hermanos, la Biblia a mí me relata y me dice la palabra, la cruz la que el cual Jesús habla, si nosotros queremos ir en voz de él, tenemos que cargar la cruz. ¿Cuál es la cruz? Los problemas, las enfermedades, los desprecios, los aborrecimientos que a ti te hacen en tu comunidad, en tu aldea, o yo no sé en dónde vives,
Y entonces Jesús quiere ver. Quiere ver Jesús. Que tanto es el amor que nosotros le tenemos a Él. Para ir tras de Jesús. Para caminar tras de Jesús. Y hacer lo que la palabra dice. Negarse por sí mismo, hermano. Negarse por sí mismo es la palabra decir, no, el problema no me va a detener, la enfermedad no me va a detener, las críticas no me va a detener, yo voy a caminar en los caminos de Dios.

0: eso se refiere la palabra, mis hermanos amados. La palabra de Dios hoy en día nos viene hablando de una y de otra manera. Pero hay mucha gente que ya está cerca de la bendición. Hay mucha gente que ya está cerca de que un día alcance la vida eterna. ¿Pero qué está pasando hoy en día? La gente se está quedando de los caminos de Dios. Está dejando de cargar la cruz. Está dejando de hacer lo que la Biblia dice: venir pues en voz de mí, dijo el Señor, y venir en voz de Él es algo, hermanos amados, muy precioso en la vida espiritual. Depender de Dios es algo lindo, hermana Elida no se ha quitado ahí desde la transmisión que estamos haciendo. Pero hay mucha gente, hermanos amados, que se aparta de Dios, y la gente piensa que con que ya se apartó de Dios, es Dios el que va a perder. No, porque el que pierde con Dios soy yo, no es Dios conmigo. Y el que necesita de Dios soy yo, no es Dios el que necesita de mí. Como hoy en día el diablo anda confundiendo a mucha gente. Como hoy en día el diablo, hermanos amados, anda haciéndole cambiar la mentalidad al hombre, a la mujer, creyéndole que Dios es el que necesita de él. Hermanos, si hoy yo me quedo de la gracia de Dios, mañana el Señor va a levantar otro más mejor que yo. No se equivoque usted porque Dios lo usa, o porque usted es alguien importante en las cosas de Dios. Hermanos, no nos hagamos como el pavo real, porque creemos nosotros que porque nosotros podemos, es Dios el que necesita, y no es así. A cada día, hermanita linda, hermanito lindo, amigo o hermano, a cada día vamos a vivir necesitando de Dios. Vamos a vivir cargando la cruz. Yo no sé, hermano, hermana, yo no sé qué es lo que te digan en tu comunidad, de qué manera la gente te trata. Ahí está esa, ahí está ese. A mí me cae re mal ese. A mí me cae re mal esa persona. Hermanos, aunque le caigamos re malísimo al mundo, que yo esté bien con mi familia, que yo coma feliz con mi familia, que yo duerma feliz con mi familia, es lo más importante. Porque, hermanos amados, porque lo de allá afuera es otra cosa, pero lo que hay, lo que permanece en mi hogar, es lo más lindo en la vida. Que no importa, hermana, entonces, que a ti te critiquen, tienes que seguir adelante, tienes que tomar la cruz. Que Dios te bendiga en esta mañana. Tiempo se ha terminado en este lugar. Y usted dirá, ¿Y por qué no sigue otra hora, hermano? Se puede, porque se puede. Bendito Dios, por hermanos, por gente que ha dicho, yo le ayudo. Dios bendiga, hermano Vidal Monzón, allá en San Carlos. Dios le bendiga, hermano Vidal, hermana Irene. A mucha gente que nos ha apreciado, hermanos. Como gente que quizás nos han criticado, como gente que nos han dicho muchas cosas. Pero hay mucha gente que nos ama, hermanito lindo. Hay mucha gente que nos aprecia, hermanos. Pero que Dios nos ayude. Si Dios me da la vida, dentro de 15 días vamos a estar en este lugar. El próximo domingo no vamos a estar, hermana Julia. Si usted toma el programa, usted pues sabrá lo que va a hacer. El programa desde ya es de usted. Gracias por la comprensión y gracias, hermana, porque siempre ahí ha estado cuando nosotros no estamos, ¿verdad? Para llevar este espacio, para animarlo a usted. Por hoy, que Dios le bendiga. Que tenga un buen día y que el Señor lo bendiga de una manera tan especial allá donde usted se encuentra. Hermanos, muchas gracias por su sintonía y con permiso en esta bendecida mañana.
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2: Son las 10 de la mañana, un minuto.
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Muy buenos días para cada uno de ustedes, mis hermanos. Una bendición, un privilegio tan grande, tan especial, poderlos saludar en este día domingo, fecha 23 de agosto del año 2026. Estamos muy alegres, agradecidos con el Señor, porque Él es bueno con nosotros, mis hermanos. Estamos agradecidos con el Señor por la oportunidad que nos concede de poder estar una vez más acá en cabinas de Estéreo Bendición. Sabemos que cada mañana, mis hermanos, son nuevas las misericordias del Señor, y por su gracia, por su misericordia, no hemos sido consumidos todavía. Así que estamos en este lugar muy contentos, alegres y agradecidos con el Señor por sus bendiciones. Así que es una bendición saludarlos. Les saluda una amiga, hermana en Cristo, Julia Martín. Gracias a Dios estamos ya también acá en cabinas de Estéreo Bendición para estar siempre, ¿verdad?, en controles con mis hermanos programadores. Y estamos ya en el espacio de programación. Llegaronse los tiempos, cumpliéronse los días. Este programa pues es conducido todos los días domingos de 10 de la mañana a 12 del mediodía con su conductor, hermano Evelio Méndez. Déjeme informarle que el día de hoy mi hermano Evelio pues no podrá hacerse presente a su respectiva programación. Él se comunicaba con nosotros informándonos que el día de hoy pues no le sería posible estar en su programa por asuntos de trabajo en la misma obra del Señor. Él se encuentra en estos momentos ahí en la casa del Señor, ahí en la iglesia, y por ese motivo el día de hoy pues no podrá estar en su espacio de programación. Así que pues Dios bendiga a mi hermano Evelio allá donde se encuentra, que el Señor pues siga usando su vida también de una manera tan especial. Y con el permiso, la autorización de mi hermano programador, vamos a conducir este programa un lapso de 120 minutos, ya que ahí mi hermano Evelio decía: hermanita, encárguese usted de mi programa, ahí usted lleve mi espacio de programación. Así que Dios bendiga también a mi hermano Evelio por esa confianza que nos brinda en este día para poder conducir este espacio de programación. Así que vamos a orar y de esta manera damos inicio al espacio de programación. 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Amado Dios y Padre que habitas en tu santo trono, Señor Jesús, en esta hora de la mañana te doy gracias. Gracias te da mi alma, gracias te doy, Señor, por la vida, la salud, por el aire que respiro. Gracias, Padre, porque un día más nos permites la oportunidad de abrir los ojos, de poder contemplar tu gracia, poder contemplar tu creación. Cada mañana, Señor, son nuevas tus misericordias en nuestra vida. Grande es tu amor, grande es tu fidelidad hacia nosotros. Gracias, Padre eterno. Gracias, Señor, porque un día más nos alcanzas con tu gracia y misericordia. Padre, te doy gracias por la oportunidad que me das de poder estar en cabinas de Estéreo Bendición. Jesús, he venido con todo mi corazón. Gracias por tomar siempre el control de nuestra vida. Gracias por estar con nosotros en todo tiempo, en todo momento. Hoy, Jehová de los ejércitos, pongo mi vida en tus manos. Cubro mi vida, Señor, con tu sangre preciosa. Que todo lo que el día de hoy hagamos, Padre, y realicemos, sea para honra y gloria de su nombre. Bendice las horas, el tiempo que estaré en este lugar, Padre. Te pido que bendigas nuestra vida, que bendigas a la audiencia, que ahí estará con nosotros también escuchando esta emisora. Padre, bendícelos de una manera especial hasta allá, Señor, donde está llegando la señal de Estéreo Bendición. Yo bendigo a tu pueblo, Padre. Yo bendigo a la audiencia. Te pido, Jehová, que bendigas este espacio de programación. Tu siervo, Padre, allá donde se encuentra, tú sabes y conoces, Señor Jesús, el motivo por el cual el día de hoy no pudo estar en su programa. Pero allá, Padre, donde está, seas tú también tomando el control de su vida. Seas tú dándole esa sabiduría, ese entendimiento, Señor,
para siempre, Jesús, honrar tu nombre. Bendice, Padre, a toda la audiencia que está escuchando Estéreo Bendición. Padre, segura estoy que esta emisora llega a muchos lugares. Segura estoy que tu pueblo ahí está, Padre, escuchando Estéreo Bendición. Bendícelos de una manera muy especial. Si hay alguien, Padre, que hoy está pasando algún momento difícil, algún momento de lucha, de aflicción, seas tú, Padre, renovando esas fuerzas. Seas tú tomando el control de todo. Seas tú dándoles la victoria, Padre. Aquella familia que ha perdido un ser querido, Señor, seas tú consolando. Aquella familia, Padre, que el día de hoy ha perdido un ser querido, allá consuela a través de tu Espíritu Santo. Consuela, Padre, llena ese vacío. Fortalece, Padre, esas vidas. Fortalece esos corazones. Solo tú, Padre, puedes consolar. Solo tú puedes llenar, Jesús, en esta mañana. Allá donde están, Padre, yo los cubro con tu sangre preciosa. Aquellos hermanos que el día de hoy están descansando, Padre, están ahí en familia. Bendícelos de una manera muy especial. Y aquellos que el día de hoy también, Padre, están trabajando, allá los bendigo, allá te pido que puedas tomar el control de sus vidas, que los puedas guardar y librar de todo peligro, de todo accidente. Aquellos, Padre, que van en un vehículo, aquellos que van en una motocicleta, seas tú tomando el control de ese vehículo, seas tú tomando el control de esos frenos y que puedan llegar con paz y bendición hacia sus destinos. Bendice a la audiencia, Padre, a los que estarán en sintonía de este programa, a los que se tomarán el tiempo, Señor, de comunicarse, de enviar su mensaje. Desde ya yo los bendigo en tu nombre. Y a los que no lo van a hacer, Padre, tú conoces y sabes el motivo, la razón por el cual no lo harán, pero también donde están, Señor, seas tú llenando sus corazones de gozo, seas tú llenando sus corazones de esa paz, Jehová de los ejércitos. Aquellos que están enfermos, seas tú obrando, seas tú poniendo tu mano de poder, tu mano de sanidad sobre sus vidas. Seguro estamos, Padre, de que no estamos solos. Seguro estamos, Señor, que en todo momento tú estás con nosotros y que tú tienes el control de todo, Padre. Oh, Señor, muchas gracias. En tu nombre damos inicio a este espacio de programación y que este programa, Señor, pueda ser de bendición para tu pueblo, pueda ser de bendición para la audiencia. Te lo pedimos en el nombre de tu Hijo amado Jesucristo. Gracias te doy, Padre, gracias te doy, Hijo, y gracias te doy, Espíritu Santo de Dios. Amén.

Así mis hermanos, damos inicio ya al espacio de programación. Llegaronse los tiempos, cumpliéronse los días. Está ya disponible los 8 dígitos de radio 33 09 45 80, totalmente habilitados. Tendremos un espacio de complacencias, así que si usted desea reportarse en esta mañana, desea, pues, mis hermanos, comentarnos hasta dónde nos está escuchando, hasta dónde está llegando la señal de Estéreo Bendición, puede comunicarse con nosotros. Está ya disponible el 33 09 45 80. Puede enviarnos su mensaje por vía WhatsApp, puede enviarnos su mensaje a través de Messenger. Usted que está en la Unión Americana también, mis hermanos, repórtense. Usted que nos escucha a través de TuneIn Radio, sabemos que no solo, ¿verdad?, allá en la Unión Americana nos escuchan, sino que también en diferentes lugares, diferentes departamentos. Así que, pues, si usted también desea reportarse, envíenos su mensaje por vía WhatsApp, o también, pues, ahí envíenos su nota de voz. Si usted quizás el día de hoy está trabajando, quizás ahí está un poco ocupado, pero está escuchando Estéreo Bendición, puede también enviarnos su nota de voz. Acá nosotros con mucho gusto vamos a escuchar su nota de voz, vamos a pasar su reporte, vamos a saludarlo y a bendecir también su vida con las alabanzas que usted desea escuchar. Amén. Así que está ya disponible entonces el 33 09 45 80, totalmente disponibles. Mientras usted se reporta, mientras usted empieza a activar el número de Estéreo Bendición, vamos a escuchar ya las primeras alabanzas para saludar a toda la audiencia y luego regresamos con ustedes. Recuerden, estamos en el programa Llegaronse los tiempos, cumpliéronse los días. Escuchamos estas alabanzas y usted puede ya comunicarse con nosotros.

Así que continuamos con ustedes, mis hermanos, en esta hora de la mañana. Ya 26 minutos han pasado de las 10 de la mañana. Nosotros continuamos por acá con ustedes. Recuerde que estamos en el espacio de programación. Llegaronse los tiempos, cumpliéronse los días. Está disponible también los 8 dígitos de radio. Si usted desea comunicarse, desea solicitar alguna alabanza, puede comunicarse con nosotros, que acá estamos para poder bendecir su vida también con las alabanzas que usted desea escuchar. Yo bendiga a mi hermana Diana Martín, que ahí está en sintonía también de Estéreo Bendición. Yo bendiga a mi hermana Diana, que está escuchando este espacio de programación en esta hora. Y ahí saludando a mi hermano programador, hermano Evelio Méndez, animándole también a seguir hacia adelante con tan bendecida programación. Hermana Diana, pues saludando a toda la audiencia en general y haciéndonos solicitud de unas hermosas alabanzas, Un Hombre Diferente y Desde Mi Quebranto, de Emilson Medina. Claro que sí, vamos a escuchar estas hermosas alabanzas que mi hermana Diana nos ha solicitado, esperando que estas alabanzas puedan ser de bendición para su vida, esperando se goce, se deleite juntamente con nosotros. Recuerde, disponible los 8 dígitos de radio 3309-4580. Vamos escuchando las alabanzas que mi hermana Diana nos ha solicitado, esperando que estas alabanzas puedan también bendecir su vida.

Así que continuamos con cada uno de ustedes, mis hermanos, una bendición. Saludarlos siempre, hemos escuchado las alabanzas que mi hermana Diana nos ha solicitado, esperando que estas alabanzas pues hayan sido también de bendición para su vida espiritual. Así que continuamos con ustedes, mis hermanos, en esta hora de la mañana. Continuamos con cada uno de ustedes 20 minutos y puntualizamos las 11 de la mañana. Quiero agradecer la comunicación de mi hermana Estela Guzmán, allá en Plan La Lima, Malacatán. Dios bendiga a hermana Estela, que está en sintonía de Estéreo Bendición a todo volumen. Dios la bendiga, hermana Estela. Es una bendición para mí poderla saludar. Hermana Estela Guzmán, saludando al personal de turno, saludando a mi familia. Gracias, hermana, por el saludo. Saludando al hermano programador Evelio Méndez, animándole a seguir adelante con tan bendecida programación. Saludando al hermano Werner López y familia. Hermana Estela, saludando también al hermano Carlos Tema y a su familia. Saludando a hermana Magalí, hermano Ismael Chilel. Saludando a mi hermana Tiana Martín y a todo el staff de locutores, programadores. Hermana Estela, saludando a toda la audiencia en general. Ella haciéndonos solicitud de unas alabanzas, una alabanza de Héctor Fuentes, Lágrimas en el Desierto, La Prueba y No Te Voy a Dejar. Vamos a escuchar estas alabanzas ya solicitadas por mi hermana Estela Guzmán, esperando, hermana, que estas alabanzas puedan ser de bendición para su vida espiritual.

0: Son las 10 de la mañana, 47 minutos.
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Hemos escuchado estas hermosas alabanzas, hemos saludado, hemos bendecido a mi hermana Estela Guzmán, escuchándonos allá en Plan La Lima, Malacata. Quiero también agradecer la comunicación de mi hermana Ángela Barrios, escuchándonos allá en Colima 1. Dios bendiga a mi hermana Ángela, que está en sintonía de Estéreo Bendición a todo volumen, ahí en familia, pero escuchando Estéreo Bendición. Hermana Ángela, saludando al personal de turno, saludando a mi familia, gracias hermana por el saludo. Saludando a mi hermana Diana Martín, saludando a mi hermana Elvira Martín, saludando a hermano programador, hermano Evelio, animándole a seguir adelante con tan bendecida programación, saludando a hermano Ronnie López, a toda su familia, saludando a hermano Isaí López y a su familia, también saludando a hermano Werner López, a su amada esposa, hermana Zulema de López, hermana Ángela, saludando a los esposos Bámaca, saludando a hermana Dalila Méndez, allá en Colonia Miramar, El Porvenir, saludando también a hermana Irma Guzmán, saludando a hermana Beatriz Cardona, saludando también a hermano Joel Mazariegos, allá en Cantón 9 de Octubre, saludando a hermano Mario Pérez, en Colonia Santa Rosa 1, hermana Ángela, saludando a toda la audiencia en general, solicitándonos unas hermosas alabanzas, un hombre diferente de Verónica Leal, sigamos adelante de Vanessa Tsung y también crucificado de Katy Mazariegos. Vamos escuchando las alabanzas que mi hermana Ángela Barrio nos ha solicitado, esperando hermana que estas alabanzas también puedan ser de bendición para su vida espiritual. Vamos escuchando entonces estas alabanzas y enseguida también regresamos con ustedes.

Así que continuamos con cada uno de ustedes, mis hermanos, en esta hora de la mañana. Hemos escuchado las alabanzas que mi hermana Ángela Barrio nos ha solicitado. Quiero también agradecer la comunicación de mi hermano Víctor Orlando, escuchándonos en Colonia Santa Rosa 2, escuchándonos a un costado de la radio. Dios bendiga a mi hermano Víctor Orlando, que ahí está en sintonía de Estéreo Bendición, él saludando al personal de turno, a mi familia, gracias por el saludo. Saludando también a hermano programador, hermano Evelio, animándole a seguir adelante con tan bendecida programación. Mi hermano Orlando, saludando a sus hermanos Byron y a Moisés, que también ahí nos están escuchando. Saludando también a su sobrino Matías, que ahí está en sintonía de Estéreo Bendición. Hermano Orlando, saludando a toda su familia, a sus hermanos y a todos los que ahí están escuchando Estéreo Bendición en esta hora de la mañana. Mi hermano Orlando, pues ahí solicitándonos dos alabanzas, las chancletas y una alabanza a cargo de Saudi López. Vamos a escuchar las alabanzas que mi hermano Orlando nos ha solicitado, esperando que estas alabanzas puedan también ser de bendición para

Así que continuamos con cada uno de ustedes. Hemos escuchado estas alabanzas que mi hermano Víctor Orlando nos ha solicitado. Quiero agradecer la comunicación de mi hermana Adela Cifuentes, escuchándonos allá en Colima 2. Que bendiga a mi hermana Adela, que ahí está en sintonía también de Estéreo Bendición. Dios la bendiga, hermana. Gracias por estar en sintonía también de Estéreo Bendición. Gracias por ahí estar con nosotros. Hermana Adela Cifuentes, saludando al personal de turno, saludando a mi familia. Gracias, hermana, por el saludo. Saludando también a hermano programador, hermano Evelio, animándola a seguir adelante con tan bendecida programación. Hermana Adela Cifuentes, saludando a hermano Ronnie López y familia, saludando a hermano Werner López y familia, saludando a hermano Isaí López y familia, también saludando a hermano Donaldo López y toda su familia. Hermana Adela Cifuentes, saludando a toda la audiencia en general. Hermana Adela Cifuentes, también desde ya, felicitándonos por nuestro cumpleaños. Pues ya mi hermana Adela ya pues nos está felicitando, también a mi hermana Diana Martín y a mi persona, que ya se acerca también, verdad, pues la fecha de nuestro cumpleaños. Y hermana Adela decía: hermanita, desde ya las felicito y le pido al Creador del Universo que les regale muchos, pero muchos años más de vida. Amén. Gracias, hermana Adela, gracias por sus buenos deseos, gracias también por esas palabras que nos ayudan siempre a seguir adelante. Hermana Adela Cifuentes solicitándonos una alabanza de cumpleaños para felicitarnos y una alabanza del grupo musical Sinaí, En el Cielo Se Oye. Vamos a escuchar las alabanzas que mi hermana Adela Cifuentes nos ha solicitado, esperando, hermana Adela, que estas alabanzas puedan también ser de bendición para su vida.

Hemos escuchado estas preciosas alabanzas, hemos saludado, hemos bendecido a mi hermana Adela Cifuentes, escuchándonos allá en Colima 2. Dios la bendiga, hermana Adela, gracias por su reporte, esperando que se haya gozado también a través de esta preciosa alabanza. Vamos a escuchar esta última alabanza, mis hermanos, después de esta alabanza vamos a escuchar Palabra de Dios, ya que recuerde que cada programa también escuchamos Palabra de Dios, y una programación no es programa, ¿verdad?, si no hay Palabra de Dios. Así que vamos a escuchar esta preciosa alabanza, y después de esta alabanza vamos a escuchar Palabra de Dios, esperando que también usted se goce en esta hora de la mañana, escuchando, ¿verdad?, lo que hoy el Señor pues tiene preparado también para nosotros.

libro de los Hechos, ¿verdad? Hechos de los Apóstoles. Gloria a Dios, aleluya. Y estamos leyendo también el número 20, 21. Gloria a Dios. Ahí vamos a tener la palabra de Dios. Hermanos, aleluya. La palabra de Dios que Pablo, hermanos, exhorta a la iglesia también edad. Y también, hermanos, pues para nosotros es buena edad. Seguir siempre adelante, porque nuestro Señor Jesucristo también Él predicaba la palabra de Dios, hermanos. Aleluya. Dice en el nombre del Padre, al Hijo y al Espíritu Santo, en su capítulo 20 y su verso 21, también da 20, 21. Y como andéis, que fuisteis útiles y hermanos reunidos, y dice, hermanos, anunciándolos y enseñándolos públicamente por las casas, testificando a los judíos y a los gentiles acerca del arrepentimiento para con Dios y de la fe en nuestro Señor Jesucristo. Dos versos nada más, hermanos. Gloria a Dios, aleluya. Y estamos, hermano, gloria a Dios. Por ahí dice la palabra de Dios que como andéis, dice, y fuisteis útil, ¿verdad? Gloria a Dios. Nuestro Señor Jesucristo, ¿verdad? Gloria a Dios. Por eso nuestro Señor Jesucristo anunciaba, ¿verdad? Enseñaba públicamente en las, por las casas. Gloria a Dios, testificando a los judíos y a los gentiles acerca del arrepentimiento para con Dios y de la fe en nuestro Señor Jesucristo. Qué bueno, hermanos, estamos en esta mañana llevando la palabra de Dios a cada uno de ustedes, hermanos, donde nos están escuchando, hermanos, aleluya. El arrepentimiento, hermano. Pablo, ¿verdad?, habla acerca del arrepentimiento, ¿verdad?, de nuestro Señor Jesucristo. Pero Juan el Bautista, hermano, cuando él, hermano, estaba también predicando el Evangelio de nuestro Señor Jesucristo, él también decía: arrepentidos y convertidos, porque el reino de los cielos está cerca. ¿Verdad? Está cerca. ¿No cree usted que los tiempos hoy en día, será que en los tiempos hoy en día hay paz, hermanos? No hay paz, hermanos. ¿Por qué, hermanos? Porque la violencia se ha multiplicado y el amor de muchos se ha enfriado. Gloria a Dios. Los hermanos ya no quieren servir a Dios, ya no quieren ir a la iglesia, hermanos. Pero por ahí dice que el tiempo está cerca. El Señor está a las puertas, ¿verdad? Solamente como dice la palabra ya en Apocalipsis, está esperando el sonido de la trompeta, que toca la trompeta, hermanos, y el Señor viene a recoger a sus escogidos. ¿Verdad? De escogidos, dice la palabra, a los escogidos, los que hicieron el bien. Y los que no hicieron el bien, pues ahí ellos están. Por eso Jesús, cuando empezó su ministerio, hermano, cuando él tenía 30 años o 33 años, ¿verdad? Pues él empezó su ministerio.
Él no se quedó ahí, él dijo, pues yo soy hijo de Dios, yo no voy a ir, que vayan los apóstoles, que vayan los discípulos. No, hermano, él dice que empezó a predicar el evangelio, que hoy en día se está predicando a todo aquel que aún no ha creído, que se arrepiente, da, que venga el conocimiento de la palabra de Dios. Por eso está predicando la palabra de Dios.

pero la gente hacen como que no oyen, ¿verdad? Gloria a Dios, pero el Señor dijo arrepentidos, dijo Jesús, ¿verdad? Y convertidos, porque el reino de los cielos está cerca. Él hablaba a las personas, Él hablaba a los hombres, hermano. Cuando Él empezó su ministerio, hermanos, predicando la palabra de Dios, hermanos, predicando en grandes multitudes, sanando a los enfermos, hermanos, sanando a los paralíticos, aquellos mancos, aquellos leprosos, hermanos, aquellos que estaban endemoniados, Él los sanaba, hermano, porque Él, hermano, es Hijo de Dios, hermanos. En la autoridad que Dios tiene también, el Señor Jesús tiene la misma autoridad. Por eso dice, yo y el Padre somos uno. Gloria a Dios. Uno es Jesucristo, Dios Todopoderoso, Espíritu Santo, poder de Dios. Así que la gente, como le acabo de decir, no quieren escuchar palabra de Dios, aunque se está predicando, aunque vengan terremotos, aunque vengan, hermanos, dolores, enfermedades, ellos no se arrepientan. Hermanos, siguen sus mismos caminos. Pero dice la palabra que Jesús testificó a los judíos, testificó a los gentiles, daba la palabra de Dios a los gentiles, hermanos, a los judíos, a los fariseos, a los escribas, aquellos hermanos, Él daba la palabra de Dios para que ellos se arrepintieran de sus pecados, pero ellos no obedecen la palabra de Dios. Aún dentro de la iglesia, hermanos, ya no quieren servir al Señor. Es que no tengo tiempo, es que tengo trabajo. No, hermano, el trabajo se va a quedar. La casa se va a quedar, el terreno se va a quedar. Todo lo que usted tiene se va a quedar, hermano. Porque todos tenemos que pasar por un mismo camino que Jesús ha marcado para nosotros, hermano. Por eso la palabra de Dios nos habla acerca del arrepentimiento. No solamente cuando Juan el Bautista, ¿verdad?, estaba bautizando, ¿verdad?, sino que también en Hechos de los Apóstoles, ¿verdad?, encontramos, hermanos, el arrepentimiento para con Dios, de la fe en nuestro Señor Jesucristo, hermano. Por eso Él testificaba, anunciaba, hermanos, enseñaba públicamente, hermanos. Él predicaba la palabra de Dios así públicamente, como decimos nosotros, al aire libre. Y no solo, hermanos, Él predicaba en las casas, hermanos, gloria a Dios, testificando, hermano, de la palabra de Dios, testificando de su Padre, hermanos, a los judíos y a los gentiles acerca del arrepentimiento, gloria a Dios, aleluya. Por eso nosotros debemos arrepentirnos de nuestros pecados, gloria a Dios. El arrepentimiento, hermano, es confesar. ¿Qué significa la palabra arrepentimiento? Es un cambio de amistad, que usted tenga amistad, hermano, con todo, ¿verdad? Un cambio, hermanos, a la contemplación de la vida, cambio de modo de pensar. Todo dice la palabra de Dios, que nosotros podemos cambiar nuestra vida, ya no ser igual como antes, hermanos.

Porque si llevamos la misma corriente del mundo, no estamos haciendo nada delante de presencia de Dios, ¿verdad? Por eso usted se tiene que arrepentir de sus pecados. Por eso está predicando la palabra de Dios. Hermano, no solo nosotros hablamos del arrepentimiento, sino que también nuestro Señor Jesucristo habló acerca del arrepentimiento de la palabra de Dios. La palabra de Dios es el mismo de ayer, hoy y por todos los siglos, aleluya. Solamente nosotros debemos tener esta fe, esta confianza en el Señor, hermanos, porque Él es, hermanos, nuestro verdadero autor de la vida. Por eso, hermanos, debemos cambiar nuestra vida, modo de pensar, dice hermano, tener una amistad con los amigos, con los hermanos, aleluya. No distanciarnos, hermanos, de los amigos, de los hermanos, porque Dios habla en su palabra, hermanos. Solamente nosotros debemos que, hermanos, poner un buen ejemplo, dar testimonio, como dice la palabra de Dios, hermano. Dar testimonio a la gente, da a los amigos un buen testimonio, porque Dios quiere que nosotros nos acercamos a Él, hermano. Porque dice la palabra de Dios, acercados a mí, yo me acercaré a ustedes, gloria a Dios. Aleluya, gloria al Señor. Así que nosotros nos encontramos muy felices haber estado siempre, hermano, bajo la dirección de su Santo Espíritu. Un cambio, dice, de sentir una, cuando, hermano, reconocemos que le hemos pecado, hermanos, a Él. Cuando nosotros reconocemos que hemos pecado, hermanos, como hermanos sentimos de edad, gloria a Dios, una ofensa contra un Dios santo. Oye, hermano, por eso la Biblia dice que Dios odia el pecado. Así lo dice, hermano, Dios odia el pecado. Pero si nosotros, hermanos, con nuestro pecado ofendemos a un Dios santo, ¿qué será de nosotros, hermano, cuando nosotros estamos, hermano, ofendemos? Tal vez no ofendemos así a Dios, así cara a cara, pero a los amigos, cuando nosotros ofendemos a los amigos o a los hermanos se sienten, dan. ¿Por qué, hermano? Porque tenemos nuestro sentimiento, hermano. Un perro o un animal, cuando usted le saca a correr la puerta, hermanos, llega otra vuelta, hermanos, con la cola debajo de las piernas. ¿Por qué, hermano? Porque aún el perro tiene miedo, ¿verdad? Gloria a Dios. ¿Y por qué nosotros, hermanos, no nos acercamos a Dios? ¿Por qué nosotros no tenemos temor a la palabra de Dios, hermano? Cuando nosotros ofendemos a un Dios vivo, gloria a Dios. ¿Qué se siente usted cuando ofende a Dios? ¿Alegre, triste, según Dios? Pues, hermano, cuando nosotros ofendemos a Dios, pero si nosotros reconocemos que hemos pecado a Dios, reconocemos, hermano, dice que nos sentimos alegre, no triste, hermano, no, alegre, porque reconocemos nuestros pecados. Gloria a Dios, aleluya. Por eso, hermano, triste según Dios. Un hombre indiferente, hermano, que es el resultado de una tristeza según Dios, la salvación, muerte o desesperación.
Dios nos ofrece la salvación, hermano. Dios es bueno para con nosotros, hermano. Nosotros somos los rebeldes, hermano, que no queremos obedecer la palabra de Dios, hermano, pero Dios es amor para con nosotros, hermano. Por eso dice, hermanos, que Dios nos ofrece la salvación, no nos ofrece la muerte, sino que salvación, dice, hermano, para nuestra vida. Él es, hermano, nuestra única esperanza. Por eso dice que ¿qué resultado de una tristeza según Dios, la salvación, muerte o desesperación? A veces, hermano, cuando nosotros reconocemos o tenemos pecado, ¿verdad? Nos sentimos tristes, desesperados, no hallamos qué hacer en la vida, hermano, sabes que tal vez nos escondemos delante de Dios, pero los ojos de Dios ahí está viendo nuestro caminar. Como nosotros estamos en las manos de Dios, hermanos, aleluya. ¿Cuál de estos, ahora sí aprendemos aquí, cuál de estos tres hombres experimentaron el arrepentimiento? ¿Será que el fariseo, o David, o Saúl? Gloria a Dios. Por eso dice la palabra de Dios, hermano, que dos hombres entraron en el templo a orar. El fariseo, puesto en pie, oraba a Dios, hermano. Él decía en su oración, hermano, decía él, este fariseo, hermano, cuando él empezó a orar, pues, te doy gracias, Padre, porque, hermano, dice la palabra que te doy gracias porque doy, dice, mi ofrenda. Dice que no soy como este hombre adúltero, pecador, ladrón, dijo el fariseo, ni aun como este publicano, dije, hermano. Pero dice la palabra de Dios que el fariseo se enalteció. Doy mi diezmo, todo lo que gano, dijo él, ¿verdad? Ayuno tres veces a la semana, dijo, hermanos, aleluya. Se enalteció el fariseo. Mas, hermanos, el publicano no quiso ni aún alzar los ojos a los cielos, sino que se golpeaba el pecho diciendo, Señor, sé propicio de mi pecador, dijo el fariseo, ¿verdad? Ahora, ¿cuál de los dos o de los tres salió santificado, hermano? Fue el publicano, porque él dice que no, ni aún quería alzar los ojos, no quería ver al cielo, porque seguramente estaba golpeada, ¿verdad?, del pecho, porque el fariseo la había, estaba orando, pero insultando al hermano. No, hermanos, nosotros como cristianos debemos orar sobre los hermanos que necesitan, ¿verdad? Por ello la palabra, no devolver mal por mal, sino que hacer el bien. Por eso, hermano, si a usted le hacen mal, hermano, no devuelva usted el mal, sino que está el bien. Para que Dios perdone nuestros pecados, hermano, porque la palabra de Dios dice ahí en la oración de Mateo 6:5,
Dice la palabra de Dios, así como nosotros perdonamos a los que nos ofenden, dice, da. También Dios perdona nuestros deudores cuando nosotros ofendemos a Dios, hermano. Qué bonita es la palabra de Dios, hermano, cuando uno está, da, en las manos de Dios, hermano. ¿Cómo está nuestra condición delante de la presencia de Dios? Aleluya. Debemos, hermanos, estar siempre alegres, no tristes, hermanos. Aleluya. Por él dice, hermanos, por él dicen los salmos 51, un salmo de alabanza, un salmo de arrepentimiento, un salmo de victoria. Así dice, hermano. Gloria a Dios. Aleluya, gloria a Dios. 50, que uno da. Dice el salmista David: ten piedad de mí, oh Dios, conforme a tu misericordia, conforme a la piedad de tu, la multitud de tus piedades, borra mis rebeliones. Lávame más y más de mi maldad, limpia mis pecados, oh hermano. Porque yo reconozco que mis rebeliones y mis pecados están siempre delante de mí, dice hermanos, aleluya. Contra ti, dice hermano, contra ti solo he pecado, he hecho lo malo delante de tus ojos, para que sean, hermano, reconocido justo en tu palabra, hermanos, y teniendo por puro en tus juicios, dice la palabra de Dios, hermano. Allá como el publicano da, se golpeaba el pecho, pero aquí dice, ten de mí, dice, gloria a Dios, ten piedad de mí, oh Dios, dice aquí, hermano, conforme a la misericordia, conforme a la multitud de tus piedades, borra mis rebeliones. El salmista David reconocía, ¿da?, que había pecado contra Dios, hermano. Por eso nosotros debemos, hermano, tener mucho cuidado, ¿da?, en los caminos del Señor. Por él dice, lávame más y más de mi maldad, limpia de mi pecado, gloria a Dios. Por él y la palabra de Dios, hermano, ¿quién entrará en su lugar santo? El limpio de mano y puro de corazón, el que no ha elevado sus pensamientos a cosas vanas, gloria a Dios. Estamos predicando la palabra de Dios, hermano, como forma Dios le manda, hermano, sino como nosotros queremos. Gloria a Dios, aleluya. Bueno es alabar el nombre de nuestro Señor y Salvador Jesucristo, ¿da? Por eso la palabra de Dios está predicando, hermano, acerca del arrepentimiento. Pero no todos obedecen la palabra de Dios, hermano. Cuando se predica la palabra de Dios o cuando se va a visitar una persona, pues lo voy a pensar, dice el amigo, ¿verdad? A ver qué vamos a platicar con mi esposa. Y así pasa, hermanos. Llego de otra vuelta, dice, pues, vamos a llegar, dice, y nunca llega, ¿verdad? ¿Por qué, hermano? Porque no obedecen la palabra de Dios, hermano. Por eso nosotros debemos obedecer la palabra de Dios, hermano. Todo aquel que no quiere obedecer a Dios, pues
no se obliga, ¿verdad? Porque en los cielos hay tantos ancianos que están alabando el nombre de Dios. Hermanos, según allá en Apocalipsis nos dice que ahí están los ancianos. Hermanos, alabando al nombre de Dios día y noche, hermano. Por eso, hermano, hay que hacer el bien para que nosotros estemos allá en los cielos. Pero si usted lo malo, pues como dijo el salmista de mí, yo reconozco que mis rebeliones están delante de tus ojos, dice, y que he pecado contra ti. Es bonito reconocer, hermano, cuando uno reconoce los pecados, uno va a prosperar en la obra del Señor. Gloria a Dios, aleluya. Así que Dios está con nosotros, hermano. ¿Cuál es la palabra de Dios? Que nosotros debemos, hermanos, testificar las maravillas de Dios. ¿Cómo se manifiesta, hermanos, el cambio de propósito, hermanos? El resultado, ¿verdad?, del arrepentimiento. En el interior dice esconder el pecado. Oye, hermano, esconder el pecado en una ofensa, hermano, contra Dios. Sacrificada en una confesión a Dios. Hermanos, cuando un hermano peca en la iglesia, le llaman los consejeros y el pastor también, hermano. Y dice el hermano, pues yo no he pecado, no he hecho cosas malas. Dice hermano, esconde el pecado. Por eso dice la palabra, esconda el pecado. Y ahí es, hermano, cuando el hermano no prospera porque está escondiendo el pecado, hermanos, aleluya.

Así mis hermanos, llegamos ya a la parte final de este espacio de programación. Llegaronse los tiempos, cumpliéronse los días. Gracias por haber estado con nosotros en este espacio de programación. 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
1: 12 horas, 12 horas, 4 minutos.
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1: 12 horas, 4 minutos. 12 horas, 4 minutos.

Así que bendiciones, bendiciones para cada uno de ustedes, mis hermanos, en esta hora del mediodía. ¿Cómo están? ¿Cómo está ese ánimo? ¿Cómo se encuentran, mis hermanos, ya en esta hora del mediodía? Por acá estamos muy contentos, agradecidos con el Señor por todas sus bendiciones. Agradecidos con el Señor, mis hermanos, porque el Señor es bueno con cada uno de nosotros. Nos gozamos de una manera tan especial y tan maravillosa, pueblo del Señor, pueblo amado. Esperando que usted se esté gozando con nosotros. Es así, ¿verdad? Como ha finalizado el espacio de programación, llegaronse los tiempos, cumpliéronse los días. Nos gozamos escuchando alabanzas, también nos gozamos escuchando palabra de Dios. Así que en estos momentos vamos a entrar en un bonito espacio de saludos y complacencias. En estos momentos vamos a entrar en un bonito espacio de saludos y complacencias. Vamos a estar llevándoles, mis hermanos, alabanzas de bendición, alabanzas que bendicen su vida, alabanzas que edifiquen su vida espiritual, esperando usted nos pueda acompañar, esperando audiencia que usted pueda continuar en sintonía de Estéreo Bendición y se pueda también seguir gozando con nosotros, ya que pues ahí queremos interactuar un momento con ustedes, queremos saludarlos, queremos pues bendecir su vida con alabanzas y esperando que también ustedes ahí se pueda dejar acompañar de Estéreo Bendición. Dios bendiga a mi hermana Maura López allá en El Porvenir. Dios bendiga a mis hermanos allá en El Porvenir y sus 14 colonias. Dios bendiga a mi hermana Maura López, también a su madrecita, que sin duda alguna, ¿verdad? Pues ahí están conectados a Estéreo Bendición, ya que pues son fieles oyentes a Estéreo Bendición todos los días, desde que la emisora se enciende, ahí están escuchando a todo volumen, amén. Así que Dios bendiga a mi hermana Maura, Dios bendiga también a su madrecita que ahí nos está escuchando a todo volumen. Saludos para ustedes, saludos a todos allá en El Porvenir, los que nos están escuchando allá en las 14 colonias, allá también tenemos audiencia, allá también están los hermanos siempre sintonizando Estéreo Bendición. Así que vamos a entrar ya a un bonito espacio de saludos y complacencias. Está ya disponible los 8 dígitos de radio 3309-4580. ¿Usted gusta, desea escuchar alguna alabanza, desea enviar algún saludo? Puede comunicarse con nosotros al 3309-4580. Puede enviarnos su mensaje de texto, su mensaje por vía WhatsApp, su mensaje a través de Messenger, o también enviarnos su nota de voz y ahí también comentarnos hasta dónde está llegando la señal de Estéreo Bendición. Así que pues saludos para todos mis hermanos, saludos para todos los que ahí están en familia el día de hoy, ya que muchos pues el día de hoy domingo, muchos se reúnen ahí en familia, ahí están en familia siempre, ¿verdad? Disfrutando de las bendiciones de Dios, así que saludos para ustedes, esperando que también ahí en familia puedan siempre contemplar también de la grandeza de Dios. Vamos a escuchar una alabanza para saludar a toda la audiencia, como también para saludar a mi hermano Jorge Luis Gutiérrez, que ahí también nos ha solicitado una alabanza, sinceridad, claro que sí, una alabanza muy preciosa, con un gran mensaje también para nuestra vida. Dios bendiga a mi hermano Jorge Luis Gutiérrez, ahí en sintonía de Estéreo Bendición. Dios le bendiga, hermano, con mucho gusto. Bendecimos su vida también con esta preciosa alabanza.

Así que saludos, saludos para cada uno de ustedes. Entonces, hermanos, gracias por estar en sintonía de Estéreo Bendición. Hemos escuchado esta preciosa alabanza. Hemos saludado a todos los que ahí están en sintonía de Estéreo Bendición. Vamos a estar con ustedes acá, mis hermanos, hasta donde Dios nos lo permita, ya que por ahí, ¿verdad?, estamos escuchando que se están acercando las tormentas eléctricas, y ahí vamos a estar al pendiente, mis hermanos, si en un momento, pues, usted escucha que Estéreo Bendición, pues, deja de salir al aire, ya usted sabe que serán por las tormentas eléctricas. Ya que, como usted bien sabe, mis hermanos, cuando eso pasa, nosotros apagamos acá la emisora, los aparatos, ya que, pues, cuidamos, mis hermanos, los aparatos con los cuales, ¿verdad?, le llevamos bendición todos los días. Así que si usted, pues, en algún momento escucha que la emisora, pues, deja de salir, usted ya sabe, ¿verdad?, que serán por las tormentas eléctricas. Pero mientras tanto, seguimos por acá. Saludos para todos los que ahí están con nosotros, los que están en sintonía de Estéreo Bendición. Estamos ya puntualizando las 12 del mediodía con 22 minutos. Y nos gozamos de una manera tan especial y tan maravillosa. Dios bendiga a mi hermano Melvin, que está en sintonía de Estéreo Bendición. Dios le bendiga, hermano Melvin. ¿Cómo está? ¿Cómo está ese ánimo? Un gusto también poderlos saludar a ustedes y a todos los que ahí están también en sintonía de Estéreo Bendición. Estamos entonces llevándoles un bonito espacio de saludos y complacencias. ¿Usted gusta, desea escuchar alguna alabanza, mis hermanos, desea reportarse con nosotros? Está disponible los 8 dígitos de radio, 3309-4580. Puede usted aprovechar el tiempo, puede usted aprovechar los minutos, puede comunicarse con nosotros y también solicitar su alabanza. Recuerde lo que la palabra del Señor dice, aprovechando bien el tiempo, porque los días son malos, amén. Así que bendiciones entonces para todos, vamos a seguir escuchando otra alabanza más. Mientras usted se reporta, mientras usted nos envía su mensaje y nos deje ahí su solicitud de

si usted desea escuchar alguna alabanza, usted desea que pues nosotros podamos bendecir su vida con alguna alabanza, puede también ahí solicitarlo, puede enviarnos su mensaje o también puede comunicarse al 3309-4580, que nosotros acá con mucho gusto vamos a estar bendiciendo su vida también con alabanzas. Estamos acá en Estéreo Bendición y estamos ya llevándoles un bonito espacio de saludos y complacencias. Acá mis hermanos seleccionando alabanzas para poder bendecir su vida. Usted que nos está escuchando, usted que está en sintonía de Estéreo Bendición, desea escuchar alguna alabanza, puede solicitarlo, que nosotros por acá con mucho gusto vamos a estar bendiciendo su vida con las alabanzas que usted desea escuchar. Bendiciones entonces para todos mis hermanos. Arriba ese ánimo, arriba ese gozo. No hay que estar triste, mis hermanos, no hay que estar enojados, hay que estar alegres, contentos, porque el Señor vive en nuestro corazón. Así que seguimos por acá escuchando más alabanzas, mis hermanos. Si usted desea escuchar alguna alabanza especial, alguna alabanza que bendice su vida, puede también reportarse con nosotros al 3309-4580. O puede también enviarnos su mensaje por vía WhatsApp, puede enviarnos su mensaje de texto, o también enviarnos su nota de voz, que nosotros por acá con mucho gusto vamos a estar complaciéndole con las alabanzas que usted desea escuchar.

Así que continuamos con cada uno de ustedes, mis hermanos, en esta hora de la tarde, 15 minutos, y puntualizamos las 13 horas, 1 de la tarde. Nosotros continuamos por acá con ustedes. Quiero saludar a mis hermanos allá en Malacatán. Saludos a mis hermanos allá en la democracia, Malacatán. ¿Cómo están mis hermanos allá en la democracia? ¿Cómo están? ¿Cómo está ese ánimo? Especialmente, Dios bendiga a mi hermano Rodolio Barrios, allá en la democracia.

Hacia Malacatán, allá está él escuchando a todo volumen. Si no me equivoco, ahí en el taller, hermano Rodolfo, ahí en el taller, pues está él en sintonía de Estéreo Bendición a todo volumen. Dios le bendiga, hermano Rodolfo. ¿Cómo está, hermano? ¿Cómo está ese ánimo? ¿Cómo está ese gozo? Saludos para usted, para todos los amigos, todos los que visitan también, ¿verdad? Ese taller. Hermano Rodolfo, ahí nos envía su mensaje por vía Messenger. Dice, hermana, aquí estoy escuchando. Aquí estoy escuchando a todo volumen. Dice, ¿puede complacerme con unas alabanzas? Allí un buen amigo de César Cetino y la boda. Dice, claro que sí. Vamos a escuchar las alabanzas que mi hermano Rodolfo nos ha solicitado. Él dice también, hermana, saludos para usted y para toda su familia. Amén, hermano, gracias por ese saludito. Así que vamos a escuchar las alabanzas que mi hermano Rodolfo Barrio nos ha solicitado, escuchándonos allá en la democracia Malacatán.

0: Así que continuamos con cada uno de ustedes, mis hermanos, en esta hora ya de la tarde, 5 minutos, y puntualizamos las 13 horas, 1 de la tarde, acá en el área de Tocache. Pues ya se acercó la lluvia, estamos ya teniendo pues una tarde lluviosa acá en el área de Tocache, pero estamos contentos, agradecidos con el Señor, porque Él es bueno con nosotros, mis hermanos. La palabra del Señor dice que Él hace salir su sol sobre buenos y malos, y hace también llover sobre justos e injustos, amén. Qué bueno es el Señor, mis hermanos, para con nosotros. Es por eso que estamos alegres y agradecidos también con el Señor. Hemos escuchado entonces las alabanzas de mi hermano Rodolio Barrios allá en la democracia Malacatán. Dios le bendiga, hermano Rodolio, esperando que estas alabanzas hayan sido de bendición para su vida. Quiero también saludar a mi familia allá en Colonia Santa Rosa 1. Dios bendiga a mi familia que también están en sintonía de Estéreo Bendición. Dios bendiga a mi madrecita Gladys de Martín, también a mi padrecito Juan Martín, que ahí están escuchando a todo volumen en esta hora de la tarde. Ahí pues mi querida madrecita saludando a toda la audiencia, como también mi madrecita enviando un saludo a mi hermana Estela Guzmán allá en Plan La Lima, Malacatán. Así que hermana Estela, reciba este cordial saludo de parte de mi madrecita y de mi familia. Ahí pues mi querida madrecita también haciéndonos solicitud de unas alabanzas, con mucho gusto vamos a bendecir a mi madrecita con las alabanzas que nos ha solicitado, esperando que también se pueda gozar juntamente con nosotros en esta hora de la tarde. Dios bendiga también a los vecinos que ahí también nos están escuchando. Saludos a los vecinos, a todos en Colonia Santa Rosa 1, que ahí están escuchando también Estéreo Bendición. Vamos escuchando entonces estas alabanzas que ya mi familia nos han solicitado, esperando que también se puedan seguir gozando con nosotros.
1: Horas.

nos continuamos con cada uno de ustedes, mis hermanos. Hemos escuchado estas alabanzas. Hemos saludado a mi familia, especialmente a mi madrecita, que ahí está en casita escuchando Estéreo Bendición. Así que saludos, saludos para cada uno de ustedes, mis hermanos. Bendiciones para todos. Dios bendiga a mi hermano Tony Osorio, también que ahí está en sintonía de Estéreo Bendición. Dios le bendiga, hermano Tony Osorio. Es una bendición poderlo saludar en esta hora ya de la tarde. Él dice: hermana, complázcame con una alabanza, Hoy Soy Feliz, de Francisco Orantes. Claro que sí, vamos a escuchar esta preciosa alabanza que mi hermano nos ha solicitado. Dios bendiga a mi hermano Tony Osorio, allá donde él se encuentra. Que el Señor siga también bendiciendo su vida de una manera tan, pero tan especial. Vamos escuchando entonces esta preciosa alabanza, Hoy Soy Feliz, y luego regresamos con ustedes. Recuerde que está disponible los 8 dígitos de radio, 33 09 45 80. Si usted desea escuchar alguna alabanza, puede también ahí solicitarlo, puede enviarnos su mensaje, puede comunicarse con nosotros en esta

0: eso te amo. 13 horas, 13 horas, 8 minutos.
1: Así que continuamos con ustedes, hemos escuchado esta preciosa alabanza, hemos saludado, hemos bendecido a mi hermano Tony Osorio, escuchándonos en esta hora de la tarde. Yo bendiga también a mi hermano Elfego Méndez, ahí está en sintonía de Estéreo Bendición. Yo bendiga a mi hermano Elfego, una bendición también poderlo saludar. Él dice, hermana, ¿puede complacerme con una alabanza, Pablo y Silas? Claro que sí, vamos a escuchar esta alabanza para saludar y bendecir a mi hermano Elfego Méndez, que ahí está también en sintonía de Estéreo Bendición. Recuerde, mis hermanos, audiencia, recuerde que está disponible los 8 dígitos de radio 3309-4580. Si usted gusta, desea escuchar alguna alabanza especial, alguna alabanza que bendice su vida, puede comunicarse con nosotros. Está disponible los 8 dígitos de radio 3309-4580. Puede enviarnos su mensaje de texto, su mensaje por vía WhatsApp, que con mucho gusto vamos a estar bendiciendo su vida con las alabanzas. Vamos escuchando entonces esta alabanza ya mencionada y luego regresamos con ustedes.
0: Trece horas,

Así que continuamos con ustedes, mis hermanos, en esta hora de la tarde. 15 minutos. 15 minutos han pasado ya de las 13 horas, 1 de la tarde. Nosotros continuamos con ustedes. Estamos gozándonos.

Así que bendiciones, bendiciones para todos mis hermanos, esperando que usted ahí pues esté gozando, esperando que ahí esté disfrutando de las bendiciones de Dios. Buen provecho a los que están ya en hora del almuerzo, los que están disfrutando de ese delicioso almuerzo, buen provecho para ustedes. Esperando que ahí en familia puedan también siempre hablar de la grandeza de Dios, puedan hablar de las maravillas de Dios, puedan testificar también del gran poder del Señor, amén. Como dice en el libro de Salmos y dijo el salmista David, grandes cosas ha hecho Jehová por nosotros, amén. Así que grandes cosas el Señor ha hecho por nosotros, mis hermanos. Es por eso que hay que testificar de la grandeza de Dios. Hay que testificar del poder de Dios, de lo grande que el Señor es, amén. Así que bendiciones entonces para todos. Nosotros continuamos por acá en cabinas de Estéreo Bendición, llevándoles un bonito espacio de saludos y complacencias. Estamos escuchando alabanzas, alabanzas que bendicen nuestra vida, alabanzas con las cuales, ¿verdad?, pues el Señor también fortalece nuestra vida espiritual. Usted que está pasando algún proceso, usted que está pasando alguna lucha, alguna situación, confíe en el Señor y confíe solamente en el Señor Jesucristo, que los problemas, que las luchas, que las dificultades no le alejen del Señor, que las luchas, que las pruebas pues no le aparten también del Señor, sino que al contrario, que las luchas, que los procesos, que la dificultad pueda también acercarnos más al Señor, amén. Bendiciones entonces para todos, vamos a seguir escuchando más alabanzas. Mientras usted también se comunica, mientras usted se reporta, mientras usted ahí también nos deja su solicitud de alabanzas, que nosotros por acá con mucho gusto estamos bendiciendo su vida. Estamos bendiciendo su vida, mis hermanos, con estas preciosas alabanzas. Ahí donde usted está, confíe en el Señor. Confiemos solamente en el Señor Jesucristo. Creemos que Dios tiene el control de todo. Él tiene el control de nuestra vida, mis hermanos, de nuestra salud. Y vamos con Cristo Jesús, vamos de victoria en victoria. Así que bendiciones entonces, mis hermanos. Vamos escuchando más alabanzas. Si usted también desea escuchar alguna alabanza favorita, alguna alabanza especial, también puede solicitarlo. Puede

0: Así que continuamos con cada uno de ustedes, mis hermanos. Nos gozamos de una manera tan especial. Dios bendiga a mi hermana Blanca Flores, que también ahí está en sintonía de Estéreo Bendición. Dios bendiga a mi hermana Blanca, que ahí está en sintonía de Estéreo Bendición. Ella dice: hermana, puede complacerme con la alabanza, aunque a mí vengan miles de penas. Claro que sí, vamos a escuchar esta alabanza que mi hermana Blanca Flores nos ha solicitado. Dios la bendiga, hermana Blanca. Ánimo a seguir siempre adelante, a seguir siempre buscando, buscándole al Señor, mis hermanos. Así que Dios bendiga a mi hermana Blanca Flores. Escuchamos esta alabanza que ella nos ha solicitado.
1: 13 horas, 13 horas, 20 minutos.

Hemos escuchado esta preciosa alabanza. Hemos saludado a mi hermana Blanca Flores. Una alabanza muy preciosa, muy bonita, que viene también a fortalecer nuestra vida espiritual. Amén. Así que saludos para todos. Dios bendiga a mi hermano, Pedro, que está allá con nosotros, también en sintonía de Estéreo Bendición. Dios le bendiga. Saludos para todos, mis hermanos. Saludos para todos. Acá, pues tenemos ya una tarde nublada. Se siente pues ya, ¿verdad?, ese aire fresco, pero estamos contentos, alegres. Dios bendiga a mi hermano Pedro. Saludos, hermano Pedro, ¿cómo está? ¿Cómo está ese ánimo? Saludos para todos los que ahí están en sintonía también de Estéreo Bendición. Recuerde que estamos llevándoles un bonito espacio de saludos y complacencias. Usted gusta, desea reportarse, desea solicitar su alabanza, lo puede hacer, que con mucho gusto vamos a estar acá complaciéndole con las alabanzas que usted desea escuchar. Quiero saludar también y agradecer la comunicación de mi hermana Ángela Barrios, escuchándonos allá en Colima 1. Dios la bendiga, hermana Ángela. Ahí ella pues muy contenta, muy alegre, escuchando Estéreo Bendición a todo volumen allá en Colima 1. Saludos para toda su familia, hermana, para su padrecito, mi hermano Ovidio Barrios, también hay fiel oyente a Estéreo Bendición. Dios bendiga a mi hermano Euler Barrios, también, que siempre sintonizando Estéreo Bendición. Muchas veces pues ahí en el mototaxi también escuchando Estéreo Bendición. Así que Dios le bendiga también a él. Y a toda la familia Barrios allá en Colima 1. Mi hermana Ángela saludando al personal de turno, saludando a mi familia. Gracias, hermana, por el saludo. Saludando a mi hermana Diana Martín, saludando a mi hermana Elvira Martín. Saludando a hermano Ronnie López y familia. Saludando a hermano Werner López y familia. Saludando a hermano Isaí López y familia. Hermana Ángela saludando a los esposos Bamaca. Saludando a hermana Dalila Méndez allá en El Porvenir. Saludando a hermana Estela Guzmán allá en Malacatán. Saludando a mi hermana Irma Guzmán, a mi hermana Elizabeth Cardona allá en El Rodeo. Saludando a mi hermana Beatriz López y también a toda su familia. Hermana Ángela saludando a toda la audiencia en general, haciéndonos solicitud de unas alabanzas, mil canciones y Soy Libre de Annie López, y también Mi Capitán es Jehová. Vamos escuchando las alabanzas que mi hermana Ángela Barrio nos ha solicitado, esperando, hermana, que estas alabanzas puedan también ser de bendición para su vida espiritual, esperando se pueda gozar, se pueda deleitar juntamente con nosotros.

0: Esas palmas fuertes para el Rey de Reyes.
1: Le cantamos al Señor Jesús, esperamos nuestras fuerzas en ti, oh Rey.

0: las 13 horas, un minuto.
1: Gracias.
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a la gloria de Dios, hermano. Levante sus manos. No podíamos irnos sin esto, hermano, y no podíamos terminar sin esto. Su presencia está aquí. Terminemos cantando ¿Quién me puede dar perdón? Mire, hay chicas que están llorando en su presencia. Mire, hay chicas que están llorando. No tenga pena, no tenga vergüenza. Vamos, adore. El diablo se espanta cuando usted adora. El diablo tiembla cuando usted adora. El diablo le gusta verlo así callado. El diablo le gusta verlo así distraído. Pero no te vayas así como viniste. Llévate tu bendición. Eso es. Váyate limpio en casa por la sangre de Cristo. Váyate limpio en casa. ¿Dónde están los que necesitan el perdón de Dios? Levante sus manos.

de tu vida. Llénate, llénate, llénate, llénate. A ver, todo.

consolador es Él. Espero, espero. Aquí en la tierra no hay amigo. 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Pero tu mejor amigo es Jehová de los ejércitos.

así, levántalo.

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aplausos. ¡Más! ¡Más! ¡Más! ¡Más! ¡Más! ¡Eso! ¡Eso! ¡Contagia al que está a tu lado! ¡Contágialo con esa bendición! ¡Contágialo! ¡Contágialo! ¡Contágialo! ¡Contágialo! ¡Vamos! ¡Vamos! ¡Vamos! ¡Vamos! ¡Vamos! ¡Vamos! ¡Vamos! ¡Vamos! ¡Vamos! ¡Vamos! ¡Vamos! ¡Vamos! ¡Vamos! ¡Vamos! ¡Llénate! ¡Llénate! ¡Llénate! ¡Llénate! ¡Llénate!

pero Dios está a nuestro favor y Él te dice: levántate, toma fuerza, no te rindas, no te dejaré.

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0: las 16 horas, 22 minutos.
1: En los momentos más difíciles de mi vida, Señor, nunca me dejaste. Nunca me desamparaste. Él no te desampara.

has conocido a Dios. Si tú no amas, aún no has conocido a Dios. Podrás tener todos los ministerios y todos los dones, pero si aún no amas y no perdonas,